0: y por presuntamente por gente que pues no quiere que nos metamos con la patrulla espiritual, ¿no? Ahí lo dicen muy muy puntualmente. Hemos recibido amenazas por mensaje y en comentarios, y alrededor hasta ahorita han sido unos 750 con todos los inbox que nos mandan. Ciertas personas se sienten con la facultad de creer que opinar es ofender, entonces pues creo que no estamos en el mismo canal.
1: Que sí me molestó, y me molestó a nivel estatal, el colectivo, la forma en que le quisieron quitar su identidad, la forma en que se mofó la persona, la humillación, exhibición. Eso fue lo que lo molestó. Yo no estoy pidiendo que lo saquen de ahí, que no le den el tratamiento. Al contrario, que le den el tratamiento, pero que tengan un espacio seguro para nuestro colectivo.
2: Informó para Nuestras Noticias Erika Gallego.
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1: 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Por lo pronto, seguimos con más de la programación.
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2: La titular de la Comisión Estatal Penitenciaria, Lorena Huerta Salas, no descarta la operación de una red que opere en los penales de Baja California para permitir el ingreso de sustancias. Esto a raíz de la detención de un custodio que fue sorprendido intentando ingresar drogas, celulares y vapeadores al penal de El Hongo. Cuando el custodio era trasladado a Tijuana en calidad de detenido, sujetos armados dispararon en contra de las unidades oficiales, pero no lograron rescatarlo y se mantiene bajo el resguardo de autoridades.
3: Este elemento que ayer trató de introducir la droga fue puesto a disposición de la Fiscalía Federal para su debida investigación en cuanto a la droga, ¿no? Derivado de eso, creemos suponer, porque ya le toca a la Fiscalía investigar los hechos, sufrieron un atentado elementos de seguridad en la altura de Tecate. Afortunadamente los elementos están bien, pero creemos que fue a raíz de esa decomiso que se hizo en el Centro Penitenciario El Hongo. Afortunadamente llegó la persona detenida, en este caso otro custodio del sistema, llegó a la Fiscalía Federal y ya quedó a disposición de la autoridad competente para las investigaciones correspondientes.
2: Informó para Nuestras Noticias Erika Gallego.
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3: Estas son nuestras noticias en el mundo. 1. Xi Jinping celebró el inicio de la nueva era en las relaciones entre China y Estados Unidos durante su reunión con el presidente Donald Trump, al tiempo que lanzó una advertencia sobre uno de los temas de conflictos entre ambas partes, Taiwán. Sin embargo, la disputa geopolítica de las dos principales potencias mundiales también se desarrolla en América Latina, donde hay múltiples escenarios de confrontación entre áreas comerciales, tecnológicas, logísticas y otros sectores. 2. La presidenta de México llamó falso el reporte que CNN publicó el martes sobre las crecientes operaciones de la CIA en territorio mexicano, en las cuales, según múltiples fuentes, agentes han participado en operaciones selectivas para matar a líderes criminales. Durante su conferencia de prensa de este miércoles, Sheinbaum dijo que la historia es realmente sensacionalista y acusó un intento por dañar su gobierno. 3. En Argentina, confirmaron un congreso internacional de ovnilogía que reunirá investigadores, aficionados y expertos en fenómenos extraterrestres. Sí, básicamente un Comic-Con, pero para los fanáticos del espacio. ¿Quieres saber más noticias? 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Nuestras Noticias Radiorama en Facebook. Y a mí me encuentras como Tavo Montinola en Instagram. Yo soy Tavo Montinola para Radiorama Mexicali.

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2: La Fiscalía General del Estado confirmó que existe una denuncia contra la agrupación denominada la Patrulla Espiritual por el delito de privación ilegal de la libertad, luego de exhibir la forma en que llevaron a rehabilitación a una mujer trans que fue subida a una de sus unidades cuando caminaba en la vía pública. La fiscal Marielena Andrade Ramírez dijo que el caso será investigado para aclarar si existe o no este delito, al tiempo en que la Comisión Estatal de los Derechos Humanos también interviene en el caso.
3: Quiero comentarles la información objetiva. Hay una denuncia radicada por privación ilegal de la libertad y lo que resulte en investigación. Vamos a pedir la información de las autoridades que en este momento, como ya lo dijo titular de la Comisión Estatal de Derechos Humanos, el Secretario de Salud y Inclusión, están interviniendo dicho centro, que va a ser parte de la información o la evidencia que va a recabar la Fiscalía para después de esta investigación determinar la posible comisión de un hecho delictivo, como marca el protocolo de investigación. Pues en esa etapa estamos, pero sí existe la denuncia abierta.
2: Informó para Nuestras Noticias Erika Gallego.
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0: Bienvenidos y muy buenas noches, atrapados. 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
1: Y aquí andamos atrapados con todo el volumen. Me gustan mucho los Rolling Stones, especialmente en sus etapas del inicio, con estas canciones que son, ellas son de 1965-66, estas que estamos escuchando. Y aunque los Rolling Stones oficialmente se presentaron como The Rolling Stones en un barecito allá en Londres y allá en Inglaterra, un 12 de julio de 1962, pero no estaban todos, nada más estaban dos compas, que eran Keith Richards y Mick Jagger, y a que recién conocieron fue a Brian Jones, que luego Brian Jones abandona la banda por allá por 1968, ¿se acuerdan? Sí, cuando sí le dijeron, ya no puedes estar aquí, no eres de fiar como músico, estás tomando muchas cochinadas y no podemos depender de ti. Bueno, ahí está, así es como iniciaron The Rolling Stones en 1962, muy a la par de la historia de los Beatles. Incluso, pues ya saben ustedes que los Beatles le otorgaron una canción que tenían los Beatles, y los Rolling Stones dijeron, oye, quisiéramos, pues estamos tocando puros covers, dice, los Rolling Stones no tienen por ahí alguna canción. Y Paul McCartney le dice al John Lennon, oye, pues les damos aquella canción que no queremos grabar, I wanna be your lover, baby, I wanna be your man. Y bueno, pues dáselas, total. Y los Rolling Stones fue lo primero que grabaron como original, allá por 1963-64, después de andarle taloneando muy duro. Bueno, pues así es la historia de los músicos, le talonean, algunos pegan, otros no, pero los Rolling Stones todavía andan dando guerra, andan preparando su gira para el próximo año, creo, porque este año quieren descansar, y como les decía ayer o antier, están haciendo planes a largo plazo. Ay, qué bonito, qué positivismo, qué buena onda, porque ya pasan de los 80 años todos los que están ahí, y bueno, pues el único que se les fue, Charlie Watts, es el único que ya no está con nosotros en esta tierra. Pero Bill Wyman, que era el bajista, se le salió también hace algunos años, ya dijo, ya estuvo, yo quiero pasar una vida tranquila con mis nietos y todo esto. Total que los Rolling Stones siguen. ¿Y cómo empezaron? Pues con todo esto, atrapados, que escucharon Satisfaction, que grabaron en México los Sapson y todas estas canciones que ya conocemos, pero una de ellas, una muy interesante, es

Ahí estamos, Andromoli. ¿Cómo me acuerdo de mi hermano Eduardo el Champadilla? Que creo que esta fue la primera canción de The Rolling Stones que él compró. Estaba muy chiquito, más chico que yo. Tendría unos, ¿qué? 14, 12 años, no sé, como 10, yo creo. Y que nos llega con los Rolling Stones aquí a este cuartito de donde estoy transmitiendo. Aquí andábamos y traigo un disco. ¡Ay, de veras! Y también compró Help de los Beatles. Bueno, estamos con The Rolling Stones, que iniciaron su carrera en el 62. Y por allá, cuando se empezaron a notar bien duro, fue en el 64-65. También la época que estuvieron otros grupos, porque pues todo el mundo se alborotó allá, en especialmente ahí en Londres y los pueblos circunvecinos, ¿no? De la capital Londres, allá en Inglaterra. Y se empezaron a formar los grupos, se empezaron a formar y empezaron a componer con el ejemplo de los Beatles. Empezaron todos a componer, pues yo también quiero ser famoso. Y luego cuando se vienen los Beatles para acá, ¿en qué fue? En 1963, a conquistar América, pues todos querían venir. Hagan de cuenta que había jale acá y se vinieron, brinques del cerco y vámonos a cantar a Estados Unidos. Fue la invasión inglesa famosa allá por 1963-64 y no los pudieron parar. Y bueno, pues allá, ¿qué, como qué grupos andaban? Ahorita les voy a decir, mientras saludo a Martín Quevedo Moreno. Ándale, Martín Quevedo, saludando a todos allá en San José, California, a la prima Ceci Moreno y a los sobrinos Nene y Roel. Los saluda desde Solidaridad Virreyes y Las Palomas, en la unidad 704 del Departamento de Limpia, que anda trabajando con un ojo al gato y otro al garabato, y se nos cayó el otro día y se dio un santo porrazo que tembló y hasta la reinita pegó grito. Y bueno, corren diferentes versiones. La otra es que le metieron el piaque en la barrita virtual de los atrapados. Vaya usted a saber, nomás se entera uno de los chismes. Bueno, y Pete Rose, el 6K, ya aquí reportando y deseando lo mejor a todos los atrapados en la zona, muy especialmente a la mejor cabina del mundo. Y saludos muy especiales a su nieta, la hermosísima y la atrapada más pequeña del mundo, Lía Naomi. Muchas gracias, Lía Naomi, por estar siempre con nosotros. Nos sentimos bien protegidos con tu presencia. Ángeles Cruz, ya llegó aquí, anda bien cambiado ya. Buenas noches, bienvenido, Ángeles. Ya te estás, parece escuela militar esta, ¿no? Sí, llegó a tiempo. Y saludos, Ceci Moreno, que saluda también a su primo, a Martín Quevedo. Es, bueno, después sabremos la verdad de por qué se cayó Martín. Creo que dicen que tú le pusiste una zancadilla. Ahí está. Allá, yo me le meto el pie, dijo, yo soy. Esta noche fría por allá en San José de los Atrapados, California. Y bueno, que se acomoden los sangranes, dice, y mejora su productividad en el barecito, el tal Martín. Ok, gracias, Ceci. Qué linda. Muchas gracias, Pete Rose. Ay, ya andaba medio cuete, dice Pete Rose, el 6K, porque por eso se tropezó. Válgame Dios, qué ingrato, después de que le echa todas las ganas. Y seguimos saludando atrapados por acá, antes de irnos con las canciones contemporáneas que acabamos de tocar de los Rolling Stones. Bueno, hay muchas canciones contemporáneas por ahí. ¿Qué quiere decir contemporáneas? Pues que de la misma época. ¡Anda, qué crema me vino! Sergio Alberto Gutiérrez Terán, sea usted bienvenido. Mario Osuna, el maratonista. También Tere León desde... ¡Ay, saludos a Monterrey, Nuevo León! Sí, Magdalena Herrera Olmos, ya está aquí también. Lupita Vela Villavicencio, mi queridísima vecina acá en Mexicali, pero ahora viven en Tijuana. Saludos a toda la familia Lupita Vela. Román Mesa, también te saludamos. Candelario José Rodríguez, Alfredo Hernández Moreno. Luego no digan que no los quisimos saludar, ¿eh? Aquí andamos. Bueno, ok. Y ya nos vamos ahorita, porque los grupos contemporáneos que empezaron a salir, a brotar como honguitos allá por 1964 y lograron éxitos entre el 64 y el 65 y pusieron ejemplo a los Estados Unidos de cómo se tocaba el rock más pesadito que lo que tocaban acá en Estados Unidos. ¡Ah, pues claro!

Nosotros compre y compre discos, ay, parecían chicles nosotros. A ver, tú vete, cómprate dos, yo me compro dos y luego los compartimos el fin de semana. Qué suave, Magdalena Herrero Olmos, te saludamos. ¿Y cuáles otros contemporáneos había? Pues

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que ya vio cómo estuvo lo del el accidente que tuvo con las mismas, con el que tuvo Martín Quevedo. Sí, que no es cierto nada de eso, que yo, él sí vio cuando que se tropezó, que andaba medio cuente con las cámaras que puso Gastón, saludo, ahí se vio en las cámaras. Ándale, ya cayeron, muchas gracias. Mire, mire, mire, mire, ay, ¿qué dice Martín? Me resbalé del camión al estar limpiando la cabina del camión. Todos los días lo dejo limpio y pues di el paso más. Ay, fue en trabajo. ¿Cómo son? ¿Cómo les encanta inventarle cuentos? No, fíjate, fue trabajando, dejando limpio su camión de la limpia, que con el que recogen toda la basura. Es decir, dio un mal paso y no le atinó al estribo. Ya, ya déjenlo en paz. Ok, Viri Ortiz, saludos, igual que mi hermana, mira, saludos a Moisés Anguiano, el Moy Anguiano, que sigue preocupado por su salud, la mía. No, estoy bien, ya estoy bien, bueno, me estoy recuperando, pero ya, parece que ya va de salida, y eso dijo que iba de salida y cuás, que del trastazo. No, no es cierto, muchas gracias Viri Ortiz, muchas gracias Moisés por su preocupación, pero ya vamos muy bien, muchas gracias Moy. Moisés Anguiano, sí, sí, te conozco. Javier Carrera también, mira, saludando a todos los atrapados. Muchas gracias, bienvenido Javier Carrera. Y aquí andamos, aquí andamos. ¿Y quién más se reportó por ahí? Ah, ok. Pero insisten, dice Pete Rose. Ah, entonces se volvió a caer en el bar virtual. Total, ya, no lo van a dejar en paz. Así fue la historia, atrapados, sí. Seguimos saludando a los que se están reportando por acá. Hoy sí, casi el primero, si quién, pero Manuel Arrequín, ¿cómo estás? Saludos, ya llegaste casi el primero, sí, que inicie el mejor programa. Muchas gracias con las mejores canciones. Muchas gracias, Manuel Arrequín, muy bienvenido, muy bienvenido. Y también saludamos por acá, saludos para Isabela Podaca y Cecilia Ortega, que vienen bien atrapadas. Las babies, Isabel y Cecilia, me dijo Tony, me lo dijo Tony, Dora Messi. Saludos para Lupita Rodríguez, mira, Lupita y el Ñeco, Litográfica Zúñiga, siempre con los campeones. ¡Ay! Le van a la América. Ok, sale Lupita y Ñeco, muchas gracias. Ahí está, pecaron. ¿Quién más dijo? Ay, ¿quién más por acá? Porque luego se me quedan, ay, no me quiso saludar el señor Padilla. Y saludo también, mira, porque luego dicen que no los quiero saludar. Saludo a Nadia. Hola, Nadia, allá de la papelería Jimena, ¿no? Okay, pues saludos, Nadia y Chayito. Híjole, qué cuánto compromiso. Que Ceci, ya déjenlo en paz, la verdad es esta. Que le quiso dar un besito a la reinita, lo cacheteó y salió volando Martín. Ya están inventándole tantas cosas. Lorena Castillo, saluditos, hay que ir al Piñatita Festa. Ándale, sí, vamos. Le mando un fuerte abrazo, deseo de corazón que esté bien de salud. Muchas gracias, Lorena. Sí, aquí estamos. Ok, vamos a ver si alcanzamos una de los Beatles. Ok, bueno, el mejor programa, usted es el consentido. ¡Ándale! Yo soy el consentido. No que no. ¡Ahí viene! No, y Lorena. No es cierto. Oye. Muchas gracias. ¿Y qué le seguimos? Bueno, pues le vamos a seguir con los grupos que andaban en América. Se alborotó la raza acá en América. Y se vinieron, mira, Jefferson Airplane, Steppenwolf, Los Doors, muchísimos más, pero no tenemos tiempo para todos. Pero ¿qué tal Jefferson Airplane? Que dijo, aquí les vamos allá por 1966. 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

Así se meneaba el asunto por allá por el 66, 67, y vamos a entrar más adentro todavía al 67 y 68. Saludamos al Taga López, allá muy especialmente a Arturo López, the third, alias el queso, que va saliendo de entrenar fútbol americano y mañana cumpleaños. Happy birthday to you, Arturo López, el quesito, el queso. Órale, y miren, atrapado esto que escuchamos ahorita, era Steppenwolf, que era una bandota que tocó, bueno, pues la de Born to be Wild, sí, ya la conocen, bueno, también Magic Carpet Ride, The Pusher, tenía tantas canciones, buenísimo, esto se llamaba Rock Me Baby, Rock Me Baby, All Night Long, pues con que digan Rock Me de Steppenwolf, ya la hicimos, y bueno, fue en el 67 cuando hacen su entrada triunfal, uy, con ese primer disco que venía esta canción. Ustedes ya los conocen, creo que les dicen The Doors, Break On Through, así estaba América, así venían.

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1: Y en aquel tiempo, porque se había ido a Inglaterra a probar suerte y le fue muy bien, Jimi Hendrix lo trajeron de regreso.

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1: ¡Ah, qué gusto me da saludar al Tavo Montinola, el mero mero rock and rolla! El Tavo Montinola saludando a su esposa Michelle y a su mamá. ¿Cómo está, señora Rosa? Y también a su hijo, sí, Michelle, Tavo, saludando a su hijo Javier, que van bien atrapados en la manejada mientras entramos nosotros con otro gran personaje allá de por 1967 que ustedes ya la conocen. ¡Wow! Todo esto sucedía allá en los 60 y nosotros que nos gastábamos todos los discos de 45. Y si nos alcanzaban, nos comprábamos un disco grandote, los Long Plays, Bella, Bella Ella.

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Ah, como hay actividad en Mexicali. Y saludamos. ¿Cómo estás, Gustavo? Gustavo López nos saluda desde Pioneros, allá de La Progreso, Pioneros de La Progreso. Saludos para el mejor y más perrón programa de parte de Gustavo López. ¡Wow! Ahí anda arriba del carro, bien atrapado, no se puede ni bajar. Ok, gracias Gustavo López, ahí en Pioneros de La Progreso. Muchas gracias, Tavo Montinola, el rock and roll. Con toda la familia a bordo y bien atrapado. Yo también me atrapo en la mañana con Tavo Montinola, el mero, mero rock and roll. Y seguimos atrapados, saludando a los atrapados, Ceci Moreno. Ah, cuando se pueda. Wasted Days and Wasted Nights, ya te la canté. Lorena Castillo, qué amor, mis ídolos, los Beatles, gracias. César Escobedo también, fuerte abrazo. Un placer escucharnos. Ay, gracias. Un saludo a tu hermano Tony Escamilla, de parte de César Escobedo. Ah, ok, bueno, ah, ok, Tony Escamilla, ahí estás, en las buenas y en las malas. ¡Ánimo, caramba! Eso lo traduje. Y ese Tavo Montinola puede llegar a... Bueno, pues ya está. Y él, te saluda Tavo Montinola, de parte de acá de César Escobedo, que estás llegando a ser muy grande. Muchas gracias, Tavo Montinola, por andar por ahí, y te saludamos con toda tu familia, y te mandan piropos. Qué buena onda, nos da mucho gusto. Sí, pues ahí va, esta vez más joven que yo, así que tiene mucho más chance de todo. A que Guillermina Castro Tarín nos está siguiendo por nuestra página de Atrapados en la Zona en Facebook. Usted también lo puede hacer, nomás que si le da pena, pues no. Muchas gracias, Guillermina Castro Tarín, ay, qué bueno que nos está siguiendo también. También nos está siguiendo Viri Ortiz y Efren Hernández. Mira, Viri, como mi hermanita, la mayor. No, que no me oiga, porque Viri Ortiz y Efren Hernández. Bueno, muchas gracias por seguirnos en nuestra página de Facebook. Y saludamos también a Ray Alba, a Ramírez, María Antonieta y muchas personas más que están ahí bien atrapados. Y que están, uy, qué bárbaro, qué bien, ¿no? Nos da mucho gusto saludarlos, ¿eh? Saludos, saludos, saludos a todos, saludos a todos. Y por ahí andábamos atrapados, y no fue como, yo me acuerdo que en el 68, cuando andaba de vacaciones yo allá en la sierra, por Cuyamaca, salió esta canción y nos la aprendimos porque va en do y la, y luego se va para re. Ya les dije, y eso nos gustaba mucho, y vamos a seguirle pues con esto, porque allá seguían, más o menos, no estoy tocando todos los grupos, sino pues ahí más o menos atrapado para que nos alcance el tiempo, y nos vamos con eso, que en su momento fue grandísimo y sigue siendo grandísimo, hasta Tina

saludamos, bros. Bros de las NOG. Chile Rolas, gracias. Al señor González, bros de las NOG. Y Belma Muñoz Casas, que se reporta atrapadísima. Allá las sisters, a Sandra y a Belva, y su hija Alejandra, y mi nieto Iván, todo, ya se está juntando toda la familia, muchas gracias. Y allá andamos atrapados, sesenteándole, tratando de pasar a los setentas, que todavía no nos dan chance, pero ahí vamos, ahí vamos. Y saludos a todos los atrapados que nos escuchan por la poderosa 96.9 FM. Ajá, siempre rockeando desde que amanece con el rock and roll, 24 horas también. Le damos saludos al tío Abel también, que anda por allá. Él está en su casita, el tío Abel. Abuelito, del abuelito, saludos. Y bueno, andamos tratando de pasar a los setentas, pero no nos dejan, porque esto fue por allá. Yo compré el primer disco de Santana, se los pedí por correo, porque antes nos llegaban a veces los discos por correo, cuando no los encontrábamos en la FEDMAR, porque Tower Records todavía no había en ese tiempo. Fíjate, lo más, estoy hablando de la prehistoria, y nos metimos al club de, al club del Columbia, y que nos llegan, ay, pide el de Santana, que es un nuevo grupo que está saliendo, y a ver cómo va. Oh, así van. Ah, saludos allá en la cabina, Jorge Rubalcaba, allá en la poderosa 96.9. Muchas gracias, George.

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1: Por allá andamos, atrapados, ya entrando casi llegamos a los 70. ¿Cómo me acuerdo de esos tiempos? Igual que ustedes, porque andaba un grupazo que se llamaba Chicago en su primera época, porque la segunda ya no me gustó. Así que Chicago brilla del 60.

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2: Tiempo, pues, terrible. Y, pues, una persona arriba de su carro que quiso dar vuelta en U y no pudo. Todos le cedimos el paso a ese carro y nunca se movió. Y las ambulancias esperando a que pusiera el verde. No puede ser. Hay que ser conscientes y hay que manejar con tanta precaución. Hay que manejar con tanto cortesía, hay que ser cortés, sea cortés al manejar, si le pita nada más salúdelos, a lo mejor era que lo estaban saludando, ¿no? O sea, y cuando prendan la direccional, pues yo sé que no los dejan pasar, los quieren rebasar, al contrario, es como un aviso de decirle, dale más recio, enseguida, oye, pues cuate, te prendí la direccional, hombre, para eso sirven. Ok, bueno, muchas gracias, qué buenos anuncios estos de, ay, de que seamos precavidos, de que seamos conscientes, de que seamos corteses al manejar. Así, si usted va manejando ahorita, sea cortés. Y bueno, como que me aventé un... Nos aventamos aquí en Los Atrapados ahorita, aquí atrapadosenlazona.com, y saludamos a Los Atrapados de La Poderosa 96.9. Fíjense, gracias Jorge Rubalcaba allá en cabina. Nos aventamos así como dignos representantes, todos ellos de cierta época, porque andamos recorriendo desde 1964 hasta los 70. Vamos a alcanzar a agarrar un cachito de los 70, porque recuerden que a las 9:30 nosotros nos separamos, la señal ya, La Poderosa se queda allá en La Poderosa y nosotros nos quedamos acá en Atrapados en la Zona .com. Y si usted gusta acompañarnos, no le tenga miedo, mire, le voy a pasar un tip. Ahí, bueno, es Atrapados en la Zona .com si tiene su computadora por ahí, así corridito con el .com, Atrapados en la Zona. Y si no, ay, no lo entiendo, pues métase ahí con su celular, métase o con su computadora a la página de Atrapados en la Zona en Facebook, y ahí entrando, ahí viene un logo que dice ATR, píquele y verá qué rápido lo lleva, ándale. Bueno, y luego ya se va a ir sofisticando, yo sé. Bueno, Atrapados le seguimos porque entrando los 70, los Beatles ya no estaban, pero apadrinaron un grupo muy bonito, que era Badfinger, que luego tuvo un final muy triste, pero qué exitazos tuvieron bajo la tutela de tanto de George Harrison como de Paul McCartney. Y esta canción es de Paul McCartney, que se las pasó a los de Badfinger para que le dieran ellos a su antojo. ¡Órale! ¡Come and get it!

Ahí está Badfinger, atrapados, y con gusto saludamos a Omar Olmos. ¿Cómo estás, Omar Olmos? Y Vallejo también, Omar Olmos Vallejo, que anda dando la vuelta. Y estamos tocando a todos, dice, qué ricos rolones te estás aventando, los Rollins, los Santana, todos. Y de una vez, pues dice Omar Olmos, salúdame a mi esposa Karina. Hola Karina, ¿cómo está usted? Y a tu bebé, van con el bebé, la bebé Dana. Órale, cuídense mucho, Dana, ándale, Karina, su mami, y Omar Olmos Vallejo, el papá. Ok, y Ana Giselle Moreno, are you ready? Vamos a saludar antes de que nos vayamos, porque ya nos vieron y ya nos vamos, dice la reinita, que se asusta cuando ya nos ven y que nos vamos. Ahí estamos, Ana Giselle Moreno, te saludamos con todo el gusto del mundo. Buenas noches a ti también, reportándose a la base, dices, desde su trabajo en la farmacia. ¿A poco estás ya trabajando en una farmacia? ¡Qué bueno! Allá está, ay, Ana Giselle Moreno. Saludos para todos los atrapados desde la farmacia donde trabajo y para la cabina de atrapados también, en donde nos encontremos. Aquí en la cabina, atrapadosenlazona.com. Pero pues no quieres entrar tú al internet. Bueno, saludos pues a través de La Poderosa. Y saludos, saludos, ahí estamos. Y te avisamos, no digas luego que no te avisamos. Ay, Karim Carranza también. Mira, va muy entretenido a través de La Poderosa. Nos manda foto, ay, del tablero de su auto. Saludos. Van a ir el 23, yo creo que sí, al Bosque de la Ciudad. Por supuesto que vamos a ir. Pues ahí van a estar nuestros amigos que van a tocar. Sí, ahí estaremos. Por allá nos saludamos, Karim Carranza. Y le seguimos con los 70. Ándale, esto es de Three Dog Night. ¿Sí se acuerdan de Three Dog Night?

está Three Dog Night Atrapados. Y como dije, ya nos vamos porque ya nos vieron. Y les agradezco su atención a todos los atrapados de la poderosa 96.9 y a la dirigencia ya del mero mero que está en cabina, allá nuestro amigo Jorge Rubalcaba. Muchas gracias. Y nos vamos con una larguita, Atrapados, que yo sé que les va a gustar muchísimo. Y acá nos vemos en atrapadosenlazona.com, el que quiera venir al barecito virtual, porque el party sigue por acá. Este es el after en el VIP Lounge que tenemos, ya está preparado ya. Gastón no vino. No, Martín Quevedo Moreno, que anda rengueando, pues, porque sí, le jugaron chueco acá a sus compañeros. Con tal de que ya no volviera a chambear, pues ya quería renunciar, pero no lo dejamos, porque Martín Quevedo Moreno es un excelente elemento, es vital para la vida de los atrapados, aunque le diga ya el Pete Rose, el 6K, no, pues que quién sabe qué, que le inventen cosas, ni toma el pobre, ni toma, no toma ese. Y luego Ceci Moreno también, que nomás llegue y ¿de dónde dejaste el trapito? Por eso lo tenemos encargado de la barra, porque ¿saben qué? Ahí está Lulú Rubalcaba y Martín Quevedo ya como que se apersonó ahí con la diosa de América. ¡Vámonos! Ah, esto todo fue en los 70s. El grupo se llamaba Derek and the Dominos, pero era Eric Clapton. Leila,

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1: Estas son nuestras noticias en el mundo. 1. Xi Jinping celebró el inicio de la nueva era en las relaciones entre China y Estados Unidos durante su reunión con el presidente Donald Trump, al tiempo que lanzó una advertencia sobre uno de los temas de conflictos entre ambas partes, Taiwán. Sin embargo, la disputa geopolítica de las dos principales potencias mundiales también se desarrolla en América Latina, donde hay múltiples escenarios de confrontación entre áreas comerciales, tecnológicas, logísticas y otros sectores. 2. La presidenta de México llamó falso el reporte que CNN publicó el martes sobre las crecientes operaciones de la CIA en territorio mexicano, en las cuales, según múltiples fuentes, agentes han participado en operaciones selectivas para matar a líderes criminales. Durante su conferencia de prensa de este miércoles, Sheinbaum dijo que la historia es realmente sensacionalista y acusó un intento por dañar su gobierno. 3. En Argentina, confirmaron un congreso internacional de ovnilogía que reunirá investigadores, aficionados y expertos en fenómenos extraterrestres. Sí, básicamente un Comic-Con, pero para los fanáticos del espacio. ¿Quieres saber más noticias? Síguenos en redes sociales. Nuestras noticias Radiorama en Facebook. Y a mí me encuentras como Tavo Montinola en Instagram. Yo soy Tavo Montinola para Radiorama Mexicali.
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2: Mi amor, siempre es lo mismo. Por más tips que veo en las redes sociales para no llorar, nomás no puedo.
3: Ay, ¿cómo te ayudo? Apenas voy en camino. Oye, pero ahora que recuerdo, tenemos 2 o 3 aparatitos. ¿Por qué no los usas?
2: Es que ya busqué, no los encuentro. Deberíamos tenerlos a la mano.
3: Los guardé porque estorban y tú raras veces cocinas.
2: ¿Y si hago las enchiladas sin cebolla?
3: No, la que va a llorar soy yo. Mira, abre la puerta de la izquierda arriba de la alacena.
4: Siendo honestos, en muchos hogares hay al menos algún utensilio de cocina o electrodoméstico que queda arrumbado por diferentes motivos, ya sea por desconocimiento de todas sus funciones o que al final no parece tan práctico.
3: Para tomar mejores decisiones sobre este tema, hoy hablaremos de las licuadoras de inmersión, también conocidas como licuadoras de mano.
4: Te diremos para qué sirven y para qué no, cuál es su calidad, cómo andan de precios y más datos que te ayudarán a decidir si una licuadora de inmersión es para ti.
3: Hablaremos también de algo que sí es para ti y para todas y todos, y es la naranja. ¡Comenzamos! Si nos has escuchado o has visto publicaciones de la Revista del Consumidor en redes sociales, seguro que ya te has dado cuenta que siempre te brindamos información útil para que sepas cómo tener una alimentación saludable. ¿Y los estudios de calidad? ¿Qué tal? Son la mejor guía que te ayuda a saber qué marcas de lo que ofrece el mercado son mejores en calidad y precio.
4: Comenzamos con lo más relevante del estudio de calidad de las licuadoras de inmersión.
3: No compres a ciegas. Antes de decidir, mejor infórmate. Mis amigos me recomiendan una licuadora de inmersión. Por ejemplo, Aldo hace su propia mayonesa y otros aderezos. A eso le llamo ahorro. A mi hermana le gusta hacer postres. Dice que estas licuadoras se lavan fácil y casi no ocupan espacio. A eso le llamo practicidad. Decidido. Primero voy a echarle un ojito a la Revista del Consumidor, porque estar informada me ayuda a hacer una compra inteligente. Esta vez, el laboratorio de la Profeco puso a prueba las licuadoras de inmersión.
5: Revisó que sean seguras, qué tanto ruido hacen, qué tan bien licúan, si pueden triturar alimentos y si cumplen con los requisitos de información como instructivo y garantía. Se encontró que todas son seguras y cumplen con dichos requisitos. El ruido que generan durante su uso se considera de bajo a moderado, por lo que causan leves molestias. En cuanto a su desempeño, se determinó la cantidad de trozos que quedan

0: después de licuar alimentos sólidos con líquidos. Entre más fino sea el preparado que ofrece un modelo, mejor es su calificación. Se concluyó que 11 de las licuadoras analizadas calificaron con excelencia en la prueba de licuado. Solo un modelo de la marca Daewoo presentó fragmentos sólidos de tamaño considerable. Por eso obtuvo la calificación más baja en la prueba de licuado. Si te preguntas si en este tipo de licuadoras se pueden moler semillas, la respuesta es que sí. Pero siempre que lo hagas en pequeñas cantidades y de manera ocasional. En esta prueba de moler alimentos sólidos, 6 modelos calificaron como excelente.
1: Antes de comprar, hay que comparar, porque solo así podemos saber qué es lo que más nos conviene.
0: Considera que entre más atributos y accesorios tiene un modelo, es más caro.
1: Checa los precios.
0: De los modelos analizados, se puede decir que 10 son básicos, pues tienen uno o dos accesorios y cuestan entre más de 300 y más de 1,632 pesos. Los modelos más completos que se analizaron traen un globo de cocina para batir y dos vasos, uno de ellos con cuchillas. Si comparamos, por ejemplo, entre las licuadoras con mayor número de accesorios y atributos, encontraremos algunas parecidas.
1: Fíjate bien, misma calidad, enorme diferencia en precios. Chécalo. Al término de las pruebas, estos modelos demostraron ser excelentes en su calificación global, pero la de la marca Hamilton Beach cuesta alrededor de 700 pesos y la otra supera los 4,000 pesos. Aquí te van algunos tips de compra y uso. Al comprar una licuadora de inmersión, no olvides pedir que te sellen la garantía para que en caso de necesitarla se haga válida. Conserva el comprobante de compra y, de ser posible, sácale una copia o digitalízalo. Antes de usar por primera vez tu licuadora de inmersión, lee el instructivo y ten cuidado. Nunca la conectes hasta que la hayas ensamblado correctamente. ¡Sácale provecho! En el manual verás en qué preparaciones se recomienda su uso. ¡Cuídala! Por lo general, las cuchillas se dañan si mueles hielo o nueces. No debes amasar ni moler grandes cantidades de ingredientes, pues este tipo de licuadoras no están diseñadas para ello. Conoce más detalles de la calidad de las licuadoras de inmersión en la edición 576 de la Revista del Consumidor.
2: ¿Qué te pareció esta información? Fácil y rápido se obtienen comparaciones muy interesantes.
3: Además, puedes confiar en que Profeco siempre te cuida, porque personal especializado verifica que los productos que analiza sean seguros y nos advierte sobre irregularidades y posibles riesgos.
2: Ahora que si buscas disminuir tu huella ecológica, estás en el lugar correcto, porque en los estudios de calidad se incluye información sobre el origen del producto en cuestión, cómo se fabrica y cuál es su impacto ambiental.
3: Ya te la sabes. Para ir a la segura y elegir mejor, no necesitas ir ni navegar de tienda en tienda para comparar. Simplemente consulta la Revista del Consumidor.
2: Aprovecha esta publicación y haz tuya su información.
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2: Además de la fama de la naranja para combatir un resfriado, ¿sabías que favorece la formación de colágeno y, por lo tanto, ayuda a tener una piel bella e hidratada?
3: ¿La prefieres en jugo, partida a la mitad o en gajos? Escucha cómo es mejor.
0: ¿Cada cuánto te comes una naranja? No el jugo, sino sus dulces gajos. Se calcula que una persona que habita en México consume al año casi 38 kilos de naranja. Lo más recomendable es aprovechar toda su pulpa y no solo el jugo. ¿Por qué? Porque además de que 100 gramos de naranja te aportan el 90% de vitamina C que debes consumir en un día, te ayudan a reducir el riesgo de enfermedades como la gripe y a protegerte contra virus y gérmenes. La salud es belleza. Por eso, consume naranja. Checa esto. La lista de vitaminas y minerales que contiene esta fruta favorece la formación de colágeno, fortalece huesos y dientes, mantiene la piel sana e hidratada, ayuda a combatir el colesterol malo, estimula la producción de glóbulos rojos y blancos y, por si esto fuera poco, mejora la digestión. La primera mitad del año es su mejor temporada. En nuestro país tenemos la fortuna de encontrar esta jugosa fruta durante todo el año. Pero ojo, de febrero a junio es de mejor calidad y a menor precio. No te pierdas la oportunidad de aprovecharla. En la edición 576 de la Revista del Consumidor te damos la guía de consumo de naranja.
5: Si necesitas orientación, llama al teléfono del consumidor 555-568-8722 y 800-468-8722.
4: También está a tu disposición el correo asesoria@profeco.gob.mx.
5: Profeco cuida y defiende tus derechos como persona consumidora.
4: Fue un placer para nosotros poder acompañarte nuevamente. Estaremos de vuelta en una próxima emisión con mucha más información interesante. ¡Hasta pronto!
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1: 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Son las 7 en punto. 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

0: Son las 7 de la mañana con 5 minutos. Soy Erika Gallego y este viernes 15 de mayo, estas son nuestras noticias. Al menos 6 alumnos de la secundaria 18 ubicada en Jardines del Lago fueron detenidos tras hacer explotar una especie de bomba molotov. Esto movilizó ayer por la mañana a las autoridades. No hubo lesionados, pero las autoridades de seguridad se intervinieron contra los estudiantes que identificaron como responsables o presuntos responsables de esto. Un accidente grave ayer, el ocurrido en la calle Novena frente a la Plaza Nuevo Mexicali. Un motociclista perdió una pierna al caer de su motocicleta, una moto itálica. Perdió el control, se impactó contra la banqueta, luego contra un árbol en el camellón y esto lo hizo sufrir la amputación de la pierna derecha. En el Congreso del Estado avanza en comisiones la propuesta para que las muertes provocadas en accidentes de tránsito, sobre todo donde hay alcohol, sean clasificados como homicidios dolosos y no culposos. Además, en el Senado, polémica porque la senadora Julieta Ramírez criticó a la oposición. Dice que tienen que recurrir al extranjero o, bueno, a extranjeros para abordar, dice, las problemáticas en México. Esto se da después, además de las declaraciones polémicas que hizo el día de ayer la presidenta de la comunidad madrileña, quien dice que México no existió hasta que llegó España con la conquista. Y ya notaron que los carriles de la calle 11 son más reducidos luego de que pintaron las líneas. Hay un cambio importante. Hoy vamos a platicar en nuestra sección de tránsito. Hoy viene el subcomandante Eric McGregor. Les vamos a contar por qué pasó en la calle 11 y por qué los carriles fueron más reducidos. Muy buenos días, gracias por estar conmigo aquí en la frecuencia de la 96.9 FM. Me da muchísimo gusto que estemos juntos y que estemos cerrando la semana al fin viernes. Esa es la buena noticia de hoy. Espero que estén muy bien. Entiendo, no sé, díganme, no hay clases, ¿verdad? Entiendo que hoy los maestros y maestras están disfrutando de su día por el Día del Maestro en nuestro país, la fecha que reconoce la labor, el trabajo, el esfuerzo que hacen los trabajadores de la educación dentro de las aulas y en sus diferentes formas y expresiones y demás. Así que nuestro reconocimiento y felicitación a todos los que ejercen la docencia en cualquier nivel educativo, desde el preescolar al universitario y en otros aspectos y demás. Así que pues un buen día para todos los maestros y maestras, los niños y las niñas, pues hoy disfrutan de un día de descanso para que los maestros y maestras disfruten de su día. Así que en grande el festejo y seguramente así serán los festejos en las diferentes agrupaciones sindicales y por parte de las autoridades. Mucho para platicar el día de hoy. Déjenme decirles que tuvimos varios accidentes y por cierto, en este momento, si van circulando por López Mateos y van a pasar por ahí por donde está la glorieta Vicente Guerrero, o lo que conocemos como el Caballito, al lado del Sol del Niño, hace ratito que yo pasé, hace un ratititito, había un choquezote, varios carros involucrados, varios carros que estaban a la orilla, pero otros que estaban, no sé cómo, pero terminaron ahí en sentido contrario. Es en el sentido si van hacia el centro de la ciudad, digamos, es decir, de oriente a poniente. Sí había mucho tráfico ya acumulándose y había patrullas ya de tránsito ahí en el lugar. No sé exactamente todavía qué pasó, eso lo vamos a saber en un ratitito más, pero si les toca circular por ahí y ya se está haciendo tráfico, nada más para que sepan a qué se debe, había un choque que ahí no sé si lo han notado los que circulan por ahí en las mañanas, han notado que es muy común que se pase en el semáforo. Es muy común que se pasen el semáforo, por ejemplo, si tú vienes de la calle, ¿qué es? ¿Calle E? Si vienes, por la calle que pasa enfrente de la estación de bomberos, creo que es la calle Esquer, si no me equivoco, y haces el semáforo para luego introducirte a la glorieta y dar la vuelta y utilizar la glorieta. Bueno, los que ya vienen en verde, que ya vienen usando la glorieta o que vienen en el sentido de oriente a poniente, siempre se pasan el semáforo. Si el semáforo cambia, La verdad es que lo recomendable es no arrancar inmediatamente porque siempre la gente se lo pasa. Ese semáforo de la glorieta es muy ignorado por muchos automovilistas y luego se generan los accidentes. No sé exactamente la causa de este accidente, pero que les digo que está pasando en este momento, pero siempre ignoran la luz roja. No hagan eso, van a provocar un accidente. Hay gente que viene manejando bien, que respeta el semáforo y por alguien inconsciente e irresponsable, luego terminamos involucrados y afectados en este tipo de situaciones. Hubo varios choques, ahorita se los voy a estar platicando. Uno muy fuerte, por cierto, en López Mateos. Esto pasó durante la madrugada. Un carro se impactó contra un poste, contra un semáforo y quedó muy, pero muy dañado o muy afectado. Les voy a ir platicando cada uno de estos accidentes que pasaron en esta, también una volcadura, por cierto, ahí en la colonia Hidalgo. Y bueno, vamos a ir platicando de cada uno de estos y, por supuesto, el que pasó ayer en la calle Novena. Ahorita tendremos el materia de accidentes. Me dicen que, es López Mateos a la altura del Sol del Niño, una carambola. Nada de fila de centro y policías en sus lugares preparados. Agárrense, porque hemos tenido una semana muy intensa en la centro y por Río Nuevo. Ya saben que las filas se han extendido incluso acá hacia la zona de la Calzada Independencia. Entonces vamos a ver cómo se va comportando en los próximos días. Por acá nos están diciendo, bueno, tenemos varios reportes, vamos a platicar de varios temas el día de hoy. La calle 11, a ver, atentos los usuarios de la calle 11, si por trabajo, si por allá viven o por lo que sea, les toca circular por ahí. Los Uber y Didi seguramente tienen siempre un diagnóstico muy atinado. No sé si notaron que los carriles en la calle 11 se redujeron, la anchura del carril se redujo. Eso tiene una explicación. Hay un motivo para esto, hoy lo vamos a platicar. Hoy viene Eric McGregor, el subcomandante Eric McGregor, y viene también la responsable, digámoslo así, de la planeación y de los proyectos de planeación de la Dirección de Movilidad. Nos van a explicar detalladamente para qué se redujeron esos carriles, en base o con fundamento en qué, y sobre todo el uso o más bien el efecto que buscan con esto, que es una disposición a nivel federal. Está muy interesante el tema. Sobre todo quienes circulan por ahí normalmente, de verdad va a ser muy interesante. Hoy lo vamos a tratar en un ratito más. Déjenme decirles qué pasa en las cuestiones de las temperaturas y del clima y todo lo que va a pasar. Es fin de semana y ya sé que muchos ya tienen planes para el fin de semana, así que como que el clima nos está dando tregua, ¿no? Todavía seguimos con buenas condiciones, todavía no estamos tan no estamos como que tan agresivos con el calor, aunque tuvimos el fin de semana pasado, ese sí, con temperaturas récord. Y se acuerdan que el lunes tuvimos 46.9 grados centígrados. Así que, bueno, pues así la situación en cuanto al clima. Dice Protección Civil, ahí les va para los que ya tienen planes este día. Dice Protección Civil que el día de hoy vamos a tener un día soleado, 38 grados centígrados en el termómetro, y además los vientos van a estar primero muy ligeritos, 10 a 20 kilómetros por hora, pero luego irán incrementando, las ráfagas podrán llegar hasta los 30 kilómetros por hora. Y ojo, hay aviso de vientos con polvo, que eso es cómo nos afectan y cómo nos molestan. Vientos acompañados de polvo, el pronóstico lo indica el sábado y el domingo. Sábado y domingo en Mexicali tendríamos condiciones de viento que vienen además acompañadas de polvos. Así que eso es lo que nos está esperando en cuestión de el termómetro, para que lo tengan en cuenta, y en base a esto pues también vean ahí qué actividades van a hacer, sobre todo los que tienen tienen actividades al aire libre. Oigan, saludos a los maestros, maestras. Ya por acá me están avisando de algunos maestros, las maestras Claudia, Irene, Andrade Pérez, una hermosa profesión que tienen. A todos los maestros y maestras que están en esta labor, que están dedicados, a los que tienen una enorme vocación por enseñar, pues sí, nuestro reconocimiento. Oigan, me dicen que pasando el segundo semáforo ya se está poniendo la policía en el tema de la Sentry, y en este momento está casi llegando al CEAR. Me dicen, no, si hay fila, casi llegando al CEAR la fila en la calle Sentry. Oigan, tenemos que platicar de esto que pasó ayer en la calle Novena. Ahorita les voy a decir a detalle qué fue lo que ocurrió. Un accidente en el que un motociclista pierde una pierna. sufrió ahí la amputación de la pierna y pues bueno, este tema fue atendido por parte de los paramédicos, por policías, no pudieron salvar la pierna de esta persona en una moto itálica en la que circulaba ahí justo enfrente de la calle, de la Plaza Nuevo Mexicali, y fue entre la Rotaria Internacional antes de llegar hacia el Lázaro Cárdenas. Hubo algunos automovilistas que se detuvieron para auxiliar a esta persona y desafortunadamente les digo, estaba pues muy grave debido al impacto que recibió, no pudo dar sus datos, pudo dar su nombre, su edad, pero no pudo otorgar mayores datos porque tuvo que ser trasladado obviamente al Hospital General para que recibiera atención médica. Vamos a platicar de este accidente y también de otros que pasaron, se los voy a presentar en orden cronológico. Con esto estamos iniciando el fin de semana y ya saben que hemos tenido fines de semana con saldo muy pero muy fatal en algunos accidentes. Saludos para todos los maestros y maestras, hoy es su día. Saludos a mi amigo Milton Minor, por cierto, maestro de la Universidad Autónoma de Baja California, y a todos los que ejercen esta profesión. Vamos a ir a una pausa y regresamos ya para entrar de lleno con los accidentes. Si están en posibilidades de conectarse a la transmisión en vivo en Facebook, acá los esperamos. Vamos a tener las imágenes de esto que les voy a ir contando. Y si van manejando, no se preocupen, yo los acompaño a través de la radio y les voy contando todos los detalles acerca de lo que vamos a estar platicando y reportando. No se pierdan el tema de la calle 11, que está muy interesante en cuestión de movilidad. Y si tienen alguna petición especial en tema de banquetas, vamos a hablar mucho de las banquetas. Fíjense, creo que tenemos que ponerle mucha atención a este tema, que las banquetas sean efectivas, que estén despejadas. ¿Saben qué? Hoy viene Denaí Valdés, ella es la encargada de los proyectos de movilidad. Vamos a preguntarle qué pasa, por ejemplo, no es su función, tiene otras funciones, pero a lo mejor nos puede decir qué pasa con el tema de los tacos del ferrocarril, que están deliciosos, se me hizo agua la boca, pero siempre nos dicen, ¿qué pasa con esa zona que no se puede transitar porque los carros estacionan mal, las carretas están pues sobre la banqueta, no se puede caminar? Y bueno, vamos a platicar de este y varios temas. Pero por lo pronto déjenme hacer una pausa y regresamos. Son las 7:16 de la mañana. La buena noticia, sin duda alguna, es que al fin es viernes.
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0: Gracias por continuar con nosotros. Son las 7:21 de la mañana. Oigan, les decía que hubo varios accidentes de tránsito durante la madrugada. Tengo las imágenes. Hubo uno muy fuerte, por cierto. Bueno, si vemos el impacto, la forma en la que quedó el carro, pues sí, es una camioneta, pero quedó por completo destrozada. El conductor quedó con lesiones, no de gravedad, pero fue trasladado al hospital. Miren, vamos por orden, ahora sí que por orden cronológico. A las 22 horas, ayer, antes de las 11 de la noche, se presentó este accidente. Fue ahí en el López, miren, justamente donde, bueno, en el López Mateos, entre la calle Esquer y la calle Camelias, dentro de los límites de la colonia industrial. El carro que se vio involucrado fue un carro de marca Volkswagen Golf de color negro con placas de California, modelo 2011. Si vemos la imagen, les decía, si se pueden asomar acá a nuestra transmisión en vivo, ya saben que en Facebook me encuentran como Erika Gallego Noticias, ahí estamos en vivo y acá están las imágenes del choque. Este carro era conducido por un hombre de 32 años de edad. Él iba circulando por la zona en dirección de sur a norte sobre el Boulevard López Mateos, llega a la glorieta Vicente Guerrero, donde hoy por la mañana pues también está este choque ocurriendo, y al parecer el exceso de velocidad hizo que perdiera el control, giró y terminó pues subiéndose hacia la zona de donde está ahí la glorieta. Ya ven que están ahí también las vías del tren. Y bueno, pues el carro queda como de costado, no sé cómo explicárselos para que me lo entiendan bien, de costado, se impacta por la puerta del copiloto, se impacta contra una estructura metálica, queda, les digo, destrozado el frente del carro y el costado, se ve que explotaron las bolsas de seguridad, y bueno, pues llegaron ahí también paramédicos de la Cruz Roja, no hubo... Sí hubo lesiones, pero no de gravedad. De todas maneras, esta persona pues tuvo que ser trasladada hacia el hospital para que revisaran muy bien sus condiciones. Así que, pues bueno, esto fue lo que pasó ayer en la noche, poquito antes de las 11 de la noche. Luego, después de las 11 de la noche y poquito antes de la medianoche, allá en la colonia Hidalgo, se reportó la volcadura de una Cherokee modelo 96. Esta situación... Pues resulta que el conductor se dio a la fuga. Esta situación ocurrió en las calles Dolores Hidalgo y la avenida San Miguel. La gente que conoce ahí a la colonia Hidalgo, más o menos para que lo ubique, es una Cherokee que quedó abandonada ahí en el lugar. Trae placas estatales, entonces pues se puede ubicar al propietario. Y bueno, pues resulta que esta persona, al parecer también en exceso de velocidad, pues termina perdiendo el control y termina volcándose. Quedó por completo el carro con las llantas hacia arriba. Llegan las autoridades, después de que empiezan a reportar en las líneas de emergencia que algo había ocurrido, lo reportan y resulta que se dio a la fuga, no había ninguna persona en el lugar, y pues así ocurrió esta situación. Pues no se reporta, no se sabe si la persona se lesionó o no, porque decidió dejar el carro con todo y placas, que es lo raro, ¿no? Que tiene placas y lo podrían ubicar, pero bueno, decidió retirarse. Y hablar también, les decía, ya se los adelantaba hace un ratito, este accidente tan terrible que ocurrió ayer en la calle Novena. Miren, otra vez la calle Novena y la Rotario, otra vez una motocicleta Vento sin placas, iba un hombre de 35 años de edad conduciéndola, y bueno, pues él pierde el control, al parecer algo lo hace desestabilizarse cuando va circulando por la Novena. Les digo que él iba en dirección de la Rotario hacia la Lázaro Cárdenas, como de norte a sur. Entonces él va solo, es el único carro, es la única unidad que se vio involucrada, va circulando y pues pierde el control, se impacta contra el cordón de la banqueta del camellón y luego cae sobre un árbol, quedó a metros de distancia. Si ven la imagen de donde quedó el motociclista, donde quedó el conductor, a donde termina la motocicleta, o sea, sí hay un derrape importante, ya seguramente Eric no lo podrá explicar mejor, pero pues sí fue un accidente grave. Cuando llegan, algunas personas se detuvieron, hay que destacarlo, algunos ciudadanos que iban conduciendo se detuvieron y fueron a fueron ahí a hacer la intervención, ayudarlo al menos de primera mientras llegaban las autoridades, intervenirlo, asistirlo, llegaron las autoridades de emergencias y bueno, confirman que el motociclista perdió la pierna derecha, tuvo una lesión muy grave en la pierna, fíjense, a raíz de un impacto con el pavimento, con la banqueta, pues esto lo hizo perder la vida o sufrir perder la extremidad y sufrir la amputación de esta pierna. Una situación, ya les decía, pues muy grave la que ocurrió. El llamado, como siempre, a los motociclistas a que tengan cuidado, a el tema de la velocidad, que sean cuidadosos con el tema de la velocidad. Y bueno, vamos a irnos a otro escenario un tanto denso, pero que no sé si son usuarios de la plataforma de X, seguramente han visto mucho de esto. Estas declaraciones polémicas que hizo una mujer de nombre... antes de irnos a eso, nada más quiero platicarles, porque lo vamos a cambiar drásticamente de tema y luego ya llega McGregor. A ver, lo que pasó ayer en la escuela secundaria 18. Sí, hay papás, mamás aquí en la escuela secundaria 18. La que está en Jardines del Lago, creo que es la técnica 18. A ver, repórtense y díganos qué pasó. Porque resulta que ayer llegó una llamada de emergencia al 911. Tengo una imagen de la parte de adentro del salón. Llega un reporte al 911 en el que indicaban que se había explotado una bomba molotov. Eso decía el primer reporte al 911. Dentro del aula, lo que se alcanza a ver en la foto, pues obviamente es que está llena de humo. Al parecer, ya en lo que narraban las personas que estaban ahí, decían que un grupo de alumnos habían hecho detonar esta, que luego dijeron que no era como tal una bomba molotov, pero que era otra cosa confeccionada ahí de manera doméstica y que habían hecho estallar dentro del salón de clases. En este primer reporte, las autoridades indicaron que se identificaron a 6 alumnos como responsables. La buena noticia de esto es que no hay ningún lesionado, ningún estudiante resultó con ninguna afectación ni tampoco ninguno de los maestros. Pero 6 alumnos sí fueron retirados de la escuela por parte de las autoridades y fueron trasladados a la comandancia. Ustedes saben que al tratarse de menores de edad o de adolescentes, pues el trato o el tratamiento que se da es diferente, tiene que ser distinto. Entonces, pero sí se los llevaron para ver qué había pasado y que aclararan su situación. Entonces, seguramente este proceso pues lo tendrán que aclarar ante las autoridades o pues ya dirá la autoridad, tanto la municipal como la fiscalía, si hay alguna situación ahí que investigar a fondo. Pero bueno, eso fue lo que pasó. Mucha gente ayer nos estaba diciendo algo pasa en la escuela porque había muchas autoridades. Ya saben que venimos de varias semanas en las que se estuvieron dando esta especie de amenazas y mensajes escritos, que por cierto ayer me decían que pasó lo mismo en una secundaria, que no se habían aplicado los protocolos. Las escuelas tienen la obligación de aplicar todos los protocolos y de atender para cuidar que no haya ninguna situación con las autoridades, con los alumnos y con las autoridades educativas, que ningún maestro ni ninguna maestra resulte lesionada. Así que, pues bueno, es lo que ocurrió ayer en la Escuela Secundaria Técnica 18, seguramente, yo espero que en las próximas horas la Secretaría de Educación, las autoridades también de seguridad, pues nos aclaren ya qué fue lo que ocurrió, por qué pasó esto y sobre todo qué va a pasar con los alumnos a quienes identificaron como responsables. Oigan, pues decirles nada más para hablar de esta polémica que está ya en todas partes y está por todos lados. Resulta que la presidenta de la comunidad madrileña, nos vamos a poner muy internacionales el día de hoy, pues fue allá, ya ven que estuvo aquí en México y traía ahí una trifulca que la invitaron los de la oposición, no sé, que traían todo un escándalo con la señora que hizo una visita acá a nuestro país. Pero bueno, ayer dijo allá en España que México no existió hasta que llegaron los españoles. Obviamente esto le valió un montón de críticas y su visita ya había sido criticada por su propio país. Allá en España criticaron muchísimo la presencia de Isabel Díaz Ayuso en México y las declaraciones que había hecho, en las que dijo que Hernán Cortés, y bueno, ya saben ustedes todo lo que pasó, incluso la presidenta Sheinbaum se pronunció sobre esto. Bueno, Ayuso ayer encendió todavía más la polémica porque dijo que México no existía, que no seríamos lo que somos si España no hubiera llegado en la época aquella de la conquista para descubrirnos y para pues casi crearnos como país. Esto pues es lo que le ha valido la crítica, incluso fue muy criticada ayer en este acto o en esta en esta asamblea, la tundieron también los españoles representantes y le decían que, bueno, una falta de respeto que se hace así de un país como México. Entonces, bueno, pues sigue la polémica con Ayuso y después de su visita a México. Vamos a escuchar poquitito de lo que dijo ayer y lo que les digo que está siendo muy polémico a través de redes sociales.
1: Antes de que nos uniéramos en mestizaje, que es lo que ha defendido mi gobierno, porque es la verdad y la historia de todos. Pregúntele a Sheinbaum qué hay debajo y por qué no lo abre al público. Porque a lo mejor habrá que empezar a pedir disculpas por tanta mentira y por tanto agravio para vivir de la pobreza, que es lo que hace siempre el comunismo, para crear dependencia, para crear agravio, que la gente esté podrida, que no tenga más que desconfianza, emociones negativas, que no tenga nada, ni fe, ni nación, ni historia, ni familia, ni propiedad. Es lo que le hace el comunismo y por eso siempre están trabajando en contra de las democracias liberales y retorciendo la historia de España. En México todos son bienvenidos, voten a lo que voten. A ver si tienen lecciones y toman nota de cómo trabajamos nosotros. Lo cortés no quita lo valiente.
2: Gracias, señoría. Señora presidenta, su turno de dúplica.
1: Gracias, señoría. Mire, México no existió hasta que llegaron los españoles. Quiéranse un poco más.
0: Bueno, esa fue la polémica declaración de Ayuso que le valió, les digo, las críticas tanto en su país. De hecho, ahí cara a cara, muy intensos los españoles en este debate, cara a cara le dijeron que a qué vino a México, que nada más vino a disfrutar ahí del Caribe, que no vino en realidad a un tema político, y bueno, eso fue lo que ella dijo y lo que generó, pues bueno, esta polémica que, bueno, seguramente hoy la presidenta en la conferencia mañanera se va a referir a este tema. También hubo reacciones acá en el Senado de la República. La senadora Julieta Ramírez se refirió hoy, hizo alusión a la reciente visita de Ayuso. Ella dijo que la oposición criticó a la oposición, dijo que se recurren o se apegan a figuras pues extranjeras para criticar a México en lugar, dice, pues de atender las causas o los temas que están sucediendo en el país. Vamos a estudiar un poquitito antes de irnos a la pausa porque ya llegó MacGregor y es intolerante a que no le deje pasar temprano.
3: Países del mundo en este momento, ante las amenazas externas, están cerrando filas para proteger los intereses de su nación y de su pueblo. Y mientras tanto, ustedes siempre acomplejados, arrodillados, entreguistas, les da por ir a traer a Isabel Díaz Ayuso, ponerle aquí alfombra roja para reivindicar la conquista española y las atrocidades de Hernán Cortés. Por favor, ¿para quién trabajan? Siempre agachados, siempre avergonzados de sus propios orígenes y con el eterno deseo de aparentar descendencia de príncipes. Allá van.
0: La reacción y la crítica de Julieta Ramírez ante la oposición por toda esta polémica de Ayuso, la española que ya escuchábamos previamente, que dice que México no existió hasta que llegaron los españoles. Oigan, ya llegó Eric MacGregor. Hoy te regalo, por cierto, hoy les vamos a regalar unos boletos. Viene un concierto muy interesante de rock a beneficio de del sector empresarial que ayuda a su vez a la policía municipal. Ahorita les voy a decir de qué se trata y les voy a contar también cómo se pueden llevar estos boletos. Está muy interesante el evento y además apoya. Regresamos y ya llegó el subcomandante Eric MacGregor.
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6: 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Ya que estás bien informado, continuamos con más de la programación.
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19: 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Por lo pronto, seguimos con más de la programación.
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0: Gracias por continuar con nosotros. Ya está aquí el subcomandante Eric McGregor y por supuesto que vamos a hablar acerca de tránsito porque los viernes ya saben que dedicamos, somos el único programa yo creo que le dedicamos un buen tiempo a hablar de tránsito en cualquier tiempo, pero en esto sobre todo es muy necesario dedicarle y entrarle a este tema. Eric, bienvenido, ¿cómo estás? Feliz viernes.
1: Muy feliz viernes para todos y la verdad que qué gusto estar un viernes más, Erika, ya casi en el marco de nuestro aniversario, ¿no?
0: Oye, ya vamos a cumplir. ¿Cuántos años andará? ¿Tres años. Siento que ha sido más, ¿eh?
1: Sí, 3 años. Oye, por cierto,
0: ¿qué nos vas a regalar por el aniversario de 3 años?
1: Primeramente, hay que felicitar a mis colegas maestros. Digo, yo no estudié para maestro, claro, ¿no? Pero tengo ya el gusto de dar clases a nivel universitario durante muchísimos años. Entonces, pues bueno, a los maestros que realmente estudiaron para esto y para los que nos hemos preparado también, pues bueno, que se la pasen de la mejor manera. Muy felicidades.
0: Sí, pásenla muy bien.
1: ¿Qué me preguntaste?
0: Ah, no, qué bienvenido, qué feliz viernes, qué bueno que hablamos del tránsito. Por cierto que tenemos regalos, fíjate que va a haber un evento de rock para todos los que les gusta el rock. Hay un evento que se va a llevar a cabo el próximo 30 de mayo, el evento se llama Piñatita Fest. De hecho tengo por aquí el flyer, se los voy a mandar para que lo vean acá en redes. Y bueno, pues la idea de este evento es recaudar fondos. Hay un cobro, obviamente hay un costo. La idea es recabar fondos una parte de estos van a beneficiar a la Dirección de Seguridad Pública Municipal. Ustedes saben que hay una organización empresarial que generalmente apoya a los policías con equipo, equipamiento y demás. Entonces, el evento es a beneficio. Una parte de lo que ahí se recaude va a ser justamente para un donativo importante. Se llama Piñatita Fest. El ingreso tiene costo, pero nosotros hoy tenemos aquí 5 boletos. Así que quien quiera ir, ahí va a estar McGregor tomándose fotos con ustedes. Pueden ir. No, pero va a estar muy padre el evento para los rockeros. Nada más quería hacer énfasis en que es en beneficio de la Policía Municipal. Una parte de lo que pueda ser recaudado va a ser para el equipamiento por parte de un

0: fuera al aire, del tema de las cámaras, del video que realizaste ayer con la Fuerza Estatal, invitada por el general Laureano,
1: el secretario de Seguridad de Pública, Baja California.
0: Donde francamente veo que dejaste a Harfuch por un lado y te fuiste con
1: no,
0: el general.
1: No, es otro tema. No, fuimos a hacer una, digo, gracias por mencionarlo, ayer traíamos un tema con las cámaras, que ahorita este tema nos va a llevar a otro que tiene que ver con el tránsito, por eso lo estábamos platicando. Y me parece muy interesante que lo puedas enlazar, porque bueno, ayer fuimos con la Fuerza Estatal de Seguridad Ciudadana y con el secretario de Seguridad del Estado a un recorrido con este tema de las cámaras, porque ustedes saben que hay una ley de halconeo en Baja California que se instaló recientemente, que habla acerca de que las cámaras de seguridad puedes tenerlas en tu casa. Eso, se hizo una confusión que a mí me parecía muy necesario aclarársela y mostrarle a la gente el hecho de que la cámara no puede estar colocada, por ejemplo, en postes. Hay veces que afuera tu casa hay un poste y dices, bueno, pues ahí coloco la cámara. Eso es lo que no se puede. Lo que sí se puede es que la cámara esté dentro de tus límites y obviamente quede a la fachada, pues si no, ¿para qué la vas a querer, no? Claro. Si quieres que sea el tema de la vigilancia. En Tecate, ahí lo dice el secretario, detuvieron a un tipo que traía en su teléfono, ya ves que ahora las cámaras, tú tienes cámaras en tu casa y las ves desde tu teléfono. En el teléfono, este señor traía 100 cámaras, tenían su propio C4 y veían diferentes ubicaciones. Obviamente hay quienes las usan para temas delictivos. Entonces van a una de las casas y le dicen al dueño, oiga, ¿su cámara de quién es o cómo? Y el señor, no, pues es mía. Ya después el señor dijo que llegó una persona que les paga el internet, pero les piden dejarles colocar las cámaras. Entonces, esas cámaras, las que no tienen dueño identificable o las que están en vía pública, que constituyen este delito de halconeo, son las que son retiradas. Pero esto nos llevaba, ahorita lo platicaba con McGregor, a un tema con los Infinities, que hemos hablado mucho en los últimos días.
0: Claro, justamente ahorita lo comparábamos, ¿no? Porque había mucha controversia con este tema, y qué bueno que hiciste este video, porque a final de cuentas lo explica de una manera muy clara el general. Pues, ¿a quién va dirigido prácticamente este operativo de retirar las cámaras? Va a ser igual que el Infinity. Por ejemplo, me he topado a lo largo de estas semanas con personas que me han preguntado, oye, yo tengo un vehículo Infinity, y lo uso para mi trabajo, para trasladar a mi hijo de un lugar a otro, o sea, infinidad de personas, no te podría decir, por lo menos sí son 7 personas en esta semana, de lunes a viernes, que me he topado tanto en la comandancia, que me preguntan sobre el tema del Infinity, y si yo lo compré, pero pues yo no ando haciendo ese tipo de cosas, me lo van a quitar, o sea, hay que aclarar algo. Ese tipo de operativos, y como bien lo dijimos en su momento, no solamente es el Infiniti, es el Honda, es todo aquel vehículo que anda haciendo desmanes los fines de semana, que están en los puntos identificables, va dirigido a ciertas personas. Pues, o sea, yo es decir, que si yo miro a una persona que trae un Infiniti, persona trabajadora, o sea, que sí, es identificable inmediatamente, o sea, pero si miro que es las personas que comúnmente son jóvenes que andan haciendo, ¿cómo te puedo explicar?
1: Sí, son los que recaen. Mira, en esa conducta,
0: este tema,
1: ¿no?
0: ese tema me lo pueden decir, es que entonces puede haber una violación a los derechos humanos, y que por las apariencias, no es que sean nuestras apariencias, lo que quiero es aclarar que va dirigido a cierto sector, igual que las cámaras tú las tienes en tu casa, y como dices, identificables, no tienes ningún problema. El problema es cuando están en postes, y la verdad que es sorprendente,
1: sí,
0: las cámaras.
1: Y aún estando, que sí tiene mucho que ver, o sea, aún estando en postes puede ser legal. Ayer, por ejemplo, nos tocó llegar a un punto en el que una vecina dijo, sí, yo la verdad no tenía como en qué estructura ponerla, y la pusimos en el poste. Entonces, en esos casos, quitan la cámara y te la dan, y te dicen, no pasa nada. O sea, obviamente usted es una persona que se está identificando, por lo cual entendemos que es una persona lícita, legal y demás. Aquí está su cámara, nada más reubíquela. Incluso ahí le dijeron, mire, puede ponerla aquí, no se va a tener ningún problema, y que la cámara siga dando hacia la calle. Lo mismo pasa con los carros Infinity, sí, o cualquier, porque no son los carros, sino puede ser cualquier otro carro. El tema es el uso que le das, no por el simple hecho de ir circulando en un Infinity ya te lo van a quitar, ¿no?
0: Por ejemplo, nosotros nos hemos topado con jóvenes que traen vehículos Honda. Por ejemplo, alguien me preguntaba, oye, pues mi hijo va a la prepa, es una alumna de la licenciatura donde está dando clases actualmente. O sea, dice, ¿qué voy a hacer? Mi hijo, le prestamos el carro, va a la prepa. ¿Tiene licencia? Sí, tiene licencia, la licencia de estudiante. O sea, qué bien, porque de entrada te está hablando de algo, de responsabilidad, ¿sí? Y son muchos detalles que hay que ver, que se les pasa la información a los compañeros de tránsito, sobre todo al momento de abordar ese tipo de vehículos. Entonces, para que bien se aclare este tema, por eso ahorita lo igualábamos, ¿no? O sea, como hay controversia con

0: Ese tema de que los vehículos Infiniti, pues es que no va a ser solamente el Infiniti, es contra todo el
1: Sí.
0: vehículo que ande regando. Y los conductores, pues bueno, miramos tristemente el caso de ayer, ¿no? Que
1: Ah, terrible.
0: donde y otro, el tema también de la secundaria, donde uno explota un
1: Ah,
0: artefacto, ¿no?
1: sí.
0: Suben unas fotos riéndose los muchachos dentro de los separos perdón, de las celdas para menores. ¿Sí? De
1: Ah,
0: hecho,
1: yo no vi eso.
0: sí, anda en redes sociales donde los mismos jóvenes
1: Riéndose.
0: riéndose lejos de un arrepentimiento, lejos de, o
1: Sí, de
0: sea,
1: dimensionar lo que eso
0: no, o
1: pudo
0: sea, ellos
1: pasar.
0: están en espera que creo que pasaran con el trabajador social los trámites correspondientes para.
1: Sí.
0: Pero, ¿a dónde quiero llegar? O sea, date cuenta, pues, o sea, los jóvenes cuando traen ese tipo de vehículos que todo se les hace fáciles, entonces vamos contra cierto sector que sabemos que están causando desastres. Y al igual que la fuerza estatal en este tema de las cámaras, ¿qué es lo que está haciendo? Pues van a lugares donde sabes, si tú tienes cámaras fuera, como dices, te identificas y somos personas de bien, pues no va a tener ningún problema, que se preocupen quienes, ni se van a preocupar a esos tipos porque esa gente tiene una capacidad económica para comprar cámaras, aunque se les quite, ¿no? Pero bueno, más o menos va de la mano
1: Sí, claro.
0: este
1: Sí,
0: tipo de
1: su
0: temas.
1: carro lo usan y como lo usa mucha gente, pues la gente tiene carro por necesidad, ¿no? Ahorita hay un tema con transporte público. Si por tu colonia no pasa el transporte, pues tienes sí o sí que tener un carro. Obviamente, hay muchas facilidades el día de hoy para tener carro. Y eso ya es otro tema del que hemos hablado. Pero, pues obviamente la gente que hace un buen uso de su vehículo, de su unidad, que hace un esfuerzo por tenerlo, pues claro que no es justo que pase por esta situación, ¿no? Pero bueno, si hacen buen uso y demás, y luego aparte de los que les gusta acelerar y hacer eso, les encanta grabarse y subirse a redes, pues entonces.
0: Resumidas cuentas, dale un buen uso tanto a tus cámaras en tu hogar, dale un buen uso a tu vehículo, aunque tú traigas un vehículo Honda,
1: Sí.
0: un Infiniti, créeme lo que no va a tener ningún problema. De eso es la recomendación que yo le hago a las personas. Trae licencia, tres, o sea, identifícate, o sea, y obviamente porque vamos enfocados para otros temas. Oye, aprovechando, quiero hacer un paréntesis. En los últimos días te he estado reportando que la fila Sentry nos ha rebasado la calzada de
1: Oye, ¿qué onda
0: Independencia
1: con la
0: ahorita.
1: Sentry? Ahorita vamos a hacer una pausa
0: Sí,
1: y ahorita
0: claro.
1: me platicas qué pasa con la Sentry. Quiero que hablemos de la calle 11, pero lo tenemos que hablar con Dimos, a ver si la próxima semana podemos amarrarlo. Pensé que podíamos el día de hoy, pero para hablar de la calle 11. Pero ahorita vamos a hablar de la Sentry porque está llegando hasta la calzada de Independencia. Al menos toda la semana se mantuvo así. No
0: Ayer
1: sé
0: nos
1: ahorita
0: llegó a
1: qué te
0: Fiscalía.
1: reportan. ¿Cómo crees hasta
0: Hasta
1: acá?
0: Fiscalía nos llegó.
1: Sí,
0: Así
1: pasando la
0: es, gente.
1: Independencia. Ahorita platicamos del tema de la Sentry. Oye, ¿te han reportado cómo está ahorita?
0: Ese sí.
1: Y está otra vez larguísima.
0: Pasando la casa de Independencia.
1: Ok, ahorita hablamos de la Sentry y hablamos también de los inconscientes al volante. Les tengo una muy buena noticia. Fíjense que acá en la transmisión les digo que vamos a tener 30 pases dobles para un evento de lucha libre. Nunca he ido a la lucha libre. ¿Tú has?
0: No, yo sí he
1: No,
0: ido,
1: ni
0: pues
1: en
0: no,
1: Las Vegas.
0: no,
1: Ojalá
0: no,
1: alguien me invitara.
0: ah.
1: Pero bueno, hay gente que va a Las Vegas y ve los eventos de primer mundo. Pero bueno, aquí en Mexicali, yo puedo ir aquí en Mexicali. Vamos a una pausa, ahorita les digo acá en el chat cómo llevarse estos boletos porque vamos a tener 30 pases dobles. Queremos que vayan a la lucha libre, se diviertan porque además ese espectáculo pues encanta a los niños y también a los grandes. Vamos a una pausa y los boletos para el evento de rock pues vuelan, ¿eh? Vuelan, vuelan, vuelan. Ya tenemos acá varias personas. Son los primeros cinco porque me dijeron a mí, me dijo Luis Felipe Chan, me dijo, los que sean necesarios, ¿eh?
0: Ándate, para que ese es mi jefe.
1: Hay un
0: Oye,
1: tiro aquí
0: pero,
1: con el
0: sí, es
1: McGregor,
0: mi jefe.
1: nada más porque
0: Sí.
1: subí un reportaje ayer con el secretario de Seguridad de Baja Cali y no soporta, anda insoportable, no quiere saber nada del reportaje, que ni lo vio, que ni le gustó, que le dio me enoja, no quiere, anda viendo qué operativo va a hacer hoy para que vayamos a grabarlo también, pero bueno,
0: Quiero aclarar algo,
1: sí.
0: perdone, mire, estaba viendo una nota, abrí mi WhatsApp del grupo para ver las novedades y te dije que pasaba la Sentry, la Sentry no llega ahorita, fue un error de mi parte, la Sentry está normal,
1: Ah,
0: llega
1: bueno,
0: arriba,
1: hoy.
0: sí,
1: Pero
0: por
1: hoy es el
0: hoy,
1: único día de la
0: sí, la
1: semana que
0: semana,
1: está
0: perdón.
1: más corta. Pero bueno, ahorita hablamos más de la Sentry, la fila y Río Nuevo. Vamos a una pausa y regresamos. Son ya las 7:52 de la mañana.
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3: 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Por lo pronto, seguimos con más de la programación.
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0: Gracias por continuar con nosotros. Eric, ¿qué pasó esta semana con la Sentry? Que se hizo un desastre en alguno. Tengo unas fotos que me mandó un amigo que iba cruzando por ahí. Mi amigo no usa la Sentry en la mañana, pero por trabajo le toca cruzar por Río Nuevo. No, bueno, era imposible. De hecho, aquí le recomendamos a la gente, porque tú me avisaste temprano, que de plano le sacaran la vuelta si no ocupaban pasar por ahí.
1: Sí, fíjate que, bueno, lo que ha pasado en la Sentry, sobre todo en esta semana que está por terminar... hoy, bueno, no termina hoy, no, simplemente, pero para lo que es personas del centro cívico que trabajan de lunes a viernes. Bueno, me refiero que la gente nos rebasó y nos llegó el día de ayer hasta casi la fiscalía. Calzada Independencia, Río Nuevo, hasta fiscalía nos llegó. Está sumamente lenta. ¿Y qué implica todo eso, Erika? Tener que instalar, bajar más patrullas, más personal. Si regularmente son 4 patrullas, ayer estamos hablando que eran 6 unidades. Entonces, miraba hasta, entre que miraba el programa también, los comentarios de las personas que nos iban diciendo, oye, que se están metiendo a la fila. Pero ya tenías aquí tenías una persona invitada, y la verdad, pues, sí te comenté, de hecho te lo comenté para que nos apoyara la misma gente. Cuando, sí. Si una persona que se está metiendo a la fila, en los tramos donde no hay una unidad, nosotros nos instalamos sobre los cruceros que es Jalisco, Oaxaca, Ciudad Victoria, Calle Marina, ahora la Independencia. La Independencia no es un crucero tan sencillo, es un crucero complicado donde ocupamos mínimo 2 patrullas.
0: Sí.
1: Más por el tráfico, más por la carga vehicular, entonces, y no puedo solamente poner un policía, tengo que poner mínimo 2 a 3 policías, lo ideal serán 4 para que se esté cada uno en diferente dirección. ¿Qué onda es aquí? Pues son situaciones ajenas a nosotros. Ayer creo que nos informaban por parte de CBP que nada más tenían una caseta abierta y ya posteriormente empezaron a abrir otra. Entonces, aquí lo que pedimos, lo que les pedíamos, ¿no? El respeto, la tolerancia, porque, pues bueno, se hace lo humanamente posible. Ok, la gente que se va metiendo en esos tramos, es que no estamos haciendo nada, miraba los comentarios, no es que no estemos haciendo nada, se lo voy a decir, pero si la persona ya se metió, o sea, ya la gente se hizo una costumbre o una ley que no está escrita, pero ya que si tú se te metió un carro enfrente y vas llegando ya al semáforo de la Jalisco, donde está la patrulla atravesada para entrar ya prácticamente a la Sentry,
0: que es la última,
1: ¿sí?
0: Ya
1: cuando la gente empieza a pitarnos, a hacernos señas, es muy evidente, y ahí nosotros ya los cachamos prácticamente, y o sea, 3, 4 personas, el metido, entonces, se nos metió, ¿qué onda? No, pues pero va para afuera. La verdad, yo he estado también haciendo lo mismo con mis compañeros, codo a codo, trabajando, porque es una, fíjate, tanto al mediodía, y al mediodía imagínate, porque al mediodía también se nos arma la fila, algo bien, sí. Sabrosa se pone la fila.
0: Sí, sí, sí.
1: Pero entonces, esas personas, y todas se enojan porque lo sacas, ¿no? Y todas se ponen así medio intransigentes y todo, pero lo disfrutas tanto cuando salen, o sea, tu tiempo no es tan importante, imagínate, entonces... Eso nos genera un caos vial en Río Nuevo para cruzar, pero por eso mismo tienen que ponerse. Entonces, ahorita en el tema de la Calzada Independencia, donde es la hora de entrada de las personas, de los empleados de aquí del ayuntamiento y del gobierno del estado y demás, entonces, pues tenemos que pedirles tolerancia, paciencia, y por eso ahorita salió por el comentario que miraba que falta un dispositivo de tránsito. Sí. Y efectivamente, como estamos, ¿qué crees? Tengo que poner... otras 2 patrullas ahí y otros más elementos. Entonces, sí. ¿Cómo le vas restando y dónde te estás concentrando? ¿Dónde tienes que concentrar un gran número de elementos y patrullas para poder poner orden con las personas inconscientes y responsables? Porque no les puedo decir de otra manera ahorita, pero... O sea, que la verdad que día a día se quieren pasar de vivos no haciendo la fila.
0: Sí, respeten la fila. Dice por acá alguien que a lo mejor tienen que poner ya estos de concreto como en Tijuana. No sé. Pero, algo tienen que hacer, yo creo.
1: Sí, o sea, y estoy hablando de la Sentry. La Colona es otro dolorcito de cabeza. Yo en la mañana, realmente a las 6 de la mañana ya estoy viendo el grupo, estoy escuchando la frecuencia del radio, me ando empapando de temas. Empieza todos los santos días y a todas horas, se meten por la Colón, o sea, tanto personas mayores, esto es una diversidad.
0: Sí, de todo.
1: No hay estatus, incluso hasta estatus social, porque de carros muy nuevos hasta carros de modestos.
0: No, es de todos, tienes toda la razón.
1: Y acá, y fíjate, casi no tenemos este problema acá en la garita Nuevo Mexicali, porque... pasa lo mismo, cuando llegas, está el policía, que claro que también a veces hemos sorprendido a veces a algunos compañeros que no están haciendo bien su chamba y que se le están metiendo en plena casi en su nariz.
0: En su cara.
1: Así. Sí. Entonces, pero eso ya lo ajustamos acá nosotros.
0: Pues repórtenlo, es un tema, la fila se extendió porque hay pocas casetas abiertas del otro lado, pero pues inevitablemente acá esto repunta. Ya nos vamos, gracias por habernos acompañado. Eric,
1: me dices agua fija y me relajé.
0: Ya ves, agua elegante para que se relajara. Pero bueno, ya nos vamos, Eric, vamos a ver si es cierto que nos invitas ahí al operativo del radar. ¿Me puedo llevar mi gorra de la FESC?
1: Uy, uy, uy. Está retando.
0: Ya nos vamos. No tengo ninguna gorra de la SPM, perdón. Ya nos vamos. Gracias por acompañarnos. Ya llegó el Tao Montinola. Tiene música y playlist para este viernes cerrar la semana laboral.
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14: Muy buenos días y efectivamente estábamos ya dándole la despedida fuera del aire al subcomandante Eric McGregor. En verdad fue un placer haber estado con él este tiempo. Ya casi 3 años, llegaban a 3 años de colaboración él y Erika. Y Erika decide despedirse de Eric McGregor de esta manera. Y bueno, ahora esperemos que la nueva persona que llegue los viernes pueda destacar al igual que el subcomandante Eric McGregor. Oigan, tenemos muy buena música. En unos minutos más voy a agarrar carretera, voy a transmitir todo el programa en las calles de Mexicali. Vamos a ir en el camino transmitiendo. Voy a llegar a un punto con una colaboración bastante padre, porque me invitaron a transmitir el programa precisamente en lugar. Vamos a estar transmitiendo este programa con nuestros amigos de Tu Auto Seminuevos por allá en Lázaro Cárdenas, así que atentos porque tendremos mucha información, tendremos algunas entrevistas, esto más adelante en el programa. Por lo pronto, pues vamos iniciando el Rock and Roll. Hoy tengo tómbolas, ya abrimos las tómbolas, hoy se va la tómbola de Restaurante Los Pioneros, Sabor Casero, el especial maestro, hoy se va, y lo único que tienes que hacer es ir a Instagram @TaboMontinola y por ahí participar en la tómbola. Sígueme y participa en la tómbola. De igual manera, tengo pases dobles de Cinépolis, ahí puedes participar. Dicho todo esto, pues amigos, vamos iniciando el programa. ¿Qué les parece? Con muy buena música, vamos a iniciar el programa con muy buena información y recordarles pues que en el fútbol el delantero es el que recibe el pase y mete el Gold Star Burger de Carl's Jr. Levanta la dorada como todo un campeón con la nueva Gold Star Burger, hecha con carne 100% de res, queso Pepper Jack, tomatito, lechuga, una salsita, no hombre, mira. 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Oigan, pues continuamos con más del playlist de hoy. Seguimos en el Rock and Roll, así que no se desconecten. Vámonos con la primera canción y me arranco a las calles de Mexicali. Nosotros así iniciamos el Rock and Roll.

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13: Seguimos con más del rock and roll, amigos. Oye, ya estoy en las calles de Mexicali, ya estamos por aquí tirando el rol, ya estamos en este momento por lo que es Calzada Independencia y Boulevard Anáhuac, ahí vamos a entrar en ese momento. Y pues nada, amigos, seguimos transmitiendo totalmente en vivo. Les digo que ahorita vamos a ir con nuestros amigos de Tu Auto Seminuevos, ahí vamos a finalizar el programa. 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Y hablando de los Pioneros, pues bueno, les recuerdo que tengo uno de estos desayunos hoy en la tómbola para que aproveches. Si quieres concursar, solamente ve a mi Instagram, arroba Tabo Montinola, sígueme y ahí entras a la tómbola donde tenemos este desayuno que se ve delicioso. Saludos a Mario por acá que dice: buenos días, Tabo, excelente inicio de fin de semana, dice, excelente rola, algo pachacona pero con energía, dice. Paul Contreras también por acá nos envía saludos de buenos días. Saludos a Frank, dice, soy maestro, quiero participar en tus promociones y de paso ponme otra rolita de The Doors. Ahorita haremos lo posible por soltar más música de los Doors. Por lo pronto, pues yo voy a continuar con más del playlist de esta mañana, y de los Doors brincamos con Guns N' Roses. Esto se llama Welcome to the Jungle, así que quédate conmigo, soy Tabo Montinola y ahorita nos escuchamos, seguimos con más aquí en el Rock and Roll.

Seguimos con más del rock and roll, ¿eh? Seguimos disfrutando, ya escuchaste Welcome to the Jungle de Guns N' Roses. Oigan, les comentaba que ahorita vamos a tener la transmisión del rock and roll, ¿eh?, con nuestros amigos de Tu Auto Seminuevos, porque tienen inventario más exclusivo de Mexicali, desde sedans equipados hasta las pickups más potentes. 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Seguimos con más del Rock and Roll. La tómbola sigue abierta, así que amigos, a participar. Recuerda que también tengo pase doble de Cinépolis, también tengo por ahí lo que es de los pioneros Benito Juárez, así que atentos, todavía tenemos algunas promociones para ustedes. Y por lo pronto, pues continuamos con más música, así que no te me desconectes. Esto nos lleva a algo de Steppenwolf, se llama Born to be Wild. Así que quédate conmigo disfrutando. Ahorita voy a tener promociones aquí en el lugar, así que si andas por estos rumbos, llega acá conmigo. Ahorita te voy a decir cómo va a estar el asunto. Seguimos con más en el Rock and Roll.

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10: Seguimos con más del Rock and Roll, seguimos transmitiendo aquí en el playlist de tus mañanas. Oigan, les estaba diciendo que vamos a transmitir en tu auto seminuevos aquí por Lázaro Cárdenas antes de llegar a los puentes, aquí a un ladito de lo que es, y me voy a aventar el golazo, a un ladito de lo que es Sam's Club. Aquí nos vas a poder encontrar. Ya en unos minutos más vamos a estar transmitiendo, así que atentos. Bueno, ya estamos aquí, ya estamos instalándonos, ya estamos agarrando el power. Yo les dije que iba a estar transmitiendo en las calles de Mexicali. El programa no se iba a detener, nos vamos a ir corrido con muy muy buena música. Les recuerdo que las tómbolas en este momento siguen abiertas. Tengo por ahí, hoy se va el desayuno especial del maestro de los pioneros Benito Juárez, hoy se va a ir, hoy va a salir ganador y mañana van a poder disfrutar de este desayuno, también el pase doble de Cinépolis, pues bueno, ahí lo vamos a tener, así que atentos mis queridos amigos, porque esta transmisión va a tener muchas promociones para todos ustedes. 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Pues bueno, vamos a continuar con más música, vamos a seguir en el playlist de esta mañana. Recuerden comunicarse conmigo en @TaboMontinola para participar en las tómbolas de hoy. Recuerda que tienes que seguirme en Instagram, @TaboMontinola. Para los premios que voy a tener ahorita, para las personas que lleguen, me tienen que comprobar que me están siguiendo en redes sociales y la página de La Poderosa Mexicali en Facebook, ¿ok? Así que atentos. Por lo pronto, vámonos con algo de Metallica. Esto se llama The Unforgiven. Y seguimos con más música aquí en La Poderosa.

¿Cuántos fanáticos tenemos aquí de Metallica? Ahí manden mensaje a través de redes sociales. Por lo pronto, pues bueno, vamos a continuar con más del playlist de esta mañana. Seguimos con más del rock and roll. 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Seguimos con más del rock and roll. Recuerden que la tómbola va a cerrar hoy a las 9:45 de la mañana, así que tenemos tiempo, y les voy anunciando a las 8:45 en punto voy a tener unas promociones para ustedes aquí en tu auto seminuevos Lázaro Cárdenas junto a Sam's Club, y las primeras personas que lleguen aquí a las 8:45 se van a llevar un detalle por parte de la estación. Puede ser random, te puede tocar a lo mejor una gorrita, te puede tocar un vaso, te puede tocar posiblemente unos pases dobles para Cinépolis, no sé, ahí lo que la suerte y el destino diga, y la existencia de los productos también, porque los primeros es el que va eligiendo qué es lo que quiere, ¿ok? Y el último, pues ya, lo que le tocó, lo que quedó. Y pues nada, pues vamos a continuar con más música, vamos a seguir en el playlist, estamos en el Rock and Roll, transmitiendo desde tu auto seminuevos, aquí estamos transmitiendo para todos ustedes. Ahora nos vamos con una canción que nos habla de traición y despecho, de alguien reclamándole a un ex que jugó con sus sentimientos. Básicamente, dejaste bien mal parado al amor. Fue escrita por el trío Hitmaker, uno de los tríos más famosos para crear canciones, John Bon Jovi, Richie Sambora y también Desmond Child, y esta canción, pues bueno, suena de esta manera. Se llama You Give Love a Bad Name, Bon Jovi en el Rock and Roll.

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9: Seguimos con más del Rock and Roll, seguimos transmitiendo del playlist de esta mañana. 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

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Por lo pronto, pues bueno, vamos a continuar con más del playlist de esta mañana. Tenemos muy buena música y nos vamos ahora con algo de Pink Floyd. Esto se llama Another Brick in the Wall. Es la parte 2 y lo escuchas aquí en el Rock and Rolla.

Seguimos con más del rock and roll, seguimos transmitiendo, ahí escuchaste Another Brick in the Wall, Pink Floyd. Y bueno, vamos a seguir con más, estamos en tu auto seminuevos, así que amigos, muchas gracias, el programa de hoy se transmite desde aquí, estamos muy muy agradecidos por esta colaboración, que inviten a que el rock and roll se transmite desde sus instalaciones en Lázaro Cárdenas, aquí nos puedes encontrar. Por acá me envían mensajes, dice Tavo, muy buenos días, bonito fin de semana, quisiera que nos mandara saludos aquí al local, al Miguelón, dice, a mis padres, Olivia, a Enrique, a Itzel, obviamente, a Alejandra, muchas gracias Itzel por comunicarte y saludos a todo el equipo de trabajo, al Miguelón también, un abrazo muy muy grande. Saludos a Mario también, que nos enviaba mensaje, a Gerardo que también se está comunicando por acá a través de redes sociales, recordándoles que estamos en Tu Auto Seminuevos, aprovechen el programa de hoy del Rock and Rolla, nos externaron la invitación para hacer el programa aquí, ya estamos muy muy agradecidos, es una opción, ¿eh? 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De igual manera te recuerdo que la tómbola sigue activa y ahí puedes participar, así que no se les olvide. 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Vamos a continuar con más del rock and roll. Por acá Patricia dice, hola Tavo, felicítame, soy maestra, a todos los maestros, a tanto a Patricia como a todos los maestros, felicidades hoy en su día, en verdad, más agradecidos no podemos estar por esta bella labor que tienen en los salones de clase, y en verdad nos queda corto el gobierno, nos queda corto también nosotros a veces como padres de familia el agradecimiento que deberíamos de tenerles y la retribución que deberían de tener por tan noble labor y labor tan importante para el futuro de este país. Por lo pronto, un abrazo a Patricia y a todos los maestros hoy en su día, y pues bueno, seguimos con más música para todos los maestros, les llega con una canción de los Beatles, ¿qué les parece? Esta canción es más que una historia clara, son imágenes raras de personajes extraños con un mensaje de unión y vibra colectiva. El bajo de Paul McCartney es una joya y la rola tuvo una bronca legal porque se parecía mucho a una canción de Chuck Berry, así que vámonos con esto de los Beatles, se llama Come Together y lo escuchas aquí en el Rock and Rolla.

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15: Seguimos con más del Rock and Rolla, seguimos transmitiendo del playlist de hoy y pues amigos, muchas gracias a todos los que siguen enviando sus mensajes. Recuerden que la tómbola sigue abierta para que puedan participar a través de redes sociales en @tabomontinola. 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Vamos a poner la situación, Carlos. 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
15: 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Vamos a continuar con más del Rock and Roll. Muchas gracias, Carlos, por tu tiempo. Y vamos a seguir platicándoles de todos los que tenemos aquí en el programa. Así que no se desconecten. Voy y regreso con otra canción. Quédense aquí, estamos en el Rock and Roll.

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16: Seguimos con más del Rock and Roll, seguimos transmitiendo aquí el playlist de tus mañanas. Muchísimas gracias a todos los que siguen enviando sus mensajes acá con nosotros. Muchísimas gracias a todos los que están participando en la tómbola de hoy, porque recuerda que nuestros amigos de Los Pioneros Sabor Caseros pusieron la tómbola con el especial del maestro y ahorita les voy a platicar qué tiene. Por lo pronto, vamos a platicarles un poquito de mi patrocinador de Speed by Fruterías Nenas. 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Seguimos con más del playlist de esta mañana. Seguimos transmitiendo en el Rock and Rolla de hoy. Muchas gracias, Iván, que por acá se comunica. 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Aquí nos vas a ver con la carpa morada. Aquí nos estamos instalados en lo que es Lázaro Cárdenas junto a Sam's Club. Así que si vas pasando en algún momento frente a Lázaro Cárdenas y nos ves aquí, pítanos, haznos saber que nos estás escuchando. Suena tu claxon y haz saber que escuchas el Rock and Roll. Por lo pronto, pues vamos a continuar con más del playlist de hoy. Estamos con muy buena música. La tómbola va a cerrar en 25 minutos más. ¿Qué estás esperando? Yo te espero acá en Instagram, Tavo Montinola. Participa tanto en la de Pioneros, que hoy se va el desayuno del maestro. Que de hecho, platicando del desayuno del maestro, híjole, amigos, tienen que aprovechar porque viene bastante, bastante bien equipado este desayuno del maestro. Y si no participas, pues bueno, te vas a quedar fuera porque viene con todo el desayuno, porque trae por ahí chile relleno de tamal de elote bañado en salsa de la casa, papas campesinas, chilaquiles, frijoles, un huevito al gusto, un mini hotcake, y este desayuno lo estoy regalando hoy en la tómbola. Participa, búscame en Instagram, Tavo Montinola, sígueme y entra a la tómbola que está en mis historias. Por lo pronto yo continúo con más música. Estamos en el Rock and Roll.

Seguimos con más del Rock and Rolla. Saludos a todos mis amigos que siguen transmitiendo, que siguen también acá acercándose. Ahorita ya llegó alguien por uno de los detalles. Te vamos a mandar un pase doble de Cinépolis. Ahí te llega ahorita. Muchas gracias, hermano, por estar escuchando. Te mando un abrazo. Seguimos con más del Rock and Rolla. 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Vamos a continuar con más música. Seguimos en el Rock and Roll. 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Y amigos, pues continuamos con más música. El playlist de hoy no se detiene. Nos vamos con una canción que nos cuenta una historia real. Nos habla de un incendio durante un concierto en un casino en Suiza. El humo estaba cubriendo un lago. Esta canción por eso lleva el nombre Smoke on the Water. Llega Deep Purple con la siguiente canción. Tú sigues con Tavo Montinola. Nos quedan 15 minutos para la tómbola, así que corre, participa y nosotros seguimos con más aquí en La Poderosa.

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14: 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Nosotros vamos a continuar con más del Rock and Roll, así que no se me desconecten. Quédense con la buena música. Yo voy a finalizar este enlace aquí con ellos, pero atentos, atentos que la tómbola todavía sigue. Tengo promociones, tengo muchísimas cosas para ustedes. Seguimos en redes sociales y regreso para despedirme aquí en el Rock and Roll.

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8: Seguimos con más del Rock and Roll. 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Amigos, de esta manera estamos terminando este programa, agradeciendo a Tu Auto Seminuevos por la recepción de este programa en el Rock and Roll. Quédense aquí en la transmisión porque ahora me voy a mover a otro punto con nuestros amigos de Meconza para otra transmisión y ustedes van a querer saber cómo va a estar el asunto con todo lo que tendremos en esta mañana, porque tendremos muy buena música, Aires a Mayoreo de Mexicali, esto lo vas a poder encontrar, y si quieres saber cómo va a estar el asunto, atentos, atentos con toda la información. Por lo pronto, pues bueno, estamos terminando esta colaboración que tenemos para todos ustedes con nuestros amigos de Tu Auto Seminuevos. Mi nombre es Tavo Montinola, así me puedes encontrar a través de redes sociales, y pues nada, ya salieron los ganadores de la tómbola, ya les envié mensaje, ahorita voy a publicar en el canal de difusión. De esta manera terminamos un programa más. Tengan un excelente fin de semana. Quédense en la programación que ahorita yo continúo transmitiendo aquí en La Poderosa 96.9. Soy Tavo Montinola. Regreso los micrófonos a Sandra.

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7: 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Seguimos con más de la programación.
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7: 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Muy buenos días, amigos, para ustedes que van escuchando apenas La Poderosa 96.9, para los que acaban de terminar el rock and roll y se quedaron aquí conmigo, muchas gracias. Yo soy Tavo Montinola, aún en Lázaro Cárdenas, pero me vine poquito antes aquí, casi dando vuelta de Anáhuac, como yendo para la Benito Juárez. 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Seguimos transmitiendo, estamos con muy buena música, estamos en viernes, estamos con promociones, estamos con Aires Mayoreo de Mexicali. ¿Qué más quieres? Quédate aquí con nosotros, la poderosa 96.9 transmitiendo para todos ustedes, para Grupo Radiorama.
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7: 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Seguimos con más, regresamos con más música, seguimos en La Poderosa.
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15: 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Yo soy Tavo Montinola, transmitiendo para la 96.9. Muchas gracias por escucharnos, gracias por su preferencia. Seguimos transmitiendo, estamos en La Poderosa.
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3: Claro que sí, Tavo. 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Mira, tengo algunos mensajes que no habíamos mencionado, creo, ¿verdad? 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
3: 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Que tengan un excelente día, muchas gracias.
2: Carmen, y ahí ya le llegó gente, pues entonces tiene que ir a atender, Carmen, porque pues ustedes se están registrando y de esto se trata. Pues de esta manera yo termino este enlace con Carmen ya atendiéndolos a todos ustedes. Muchísimas gracias por haber escuchado esta intervención que tuvimos con nuestros amigos de Aires Mayoreo de Mexicali. Mi nombre es Tavo Montinola, agradezco a Alma del equipo publicitario, a Sandra allá en los controles, aquí en el área técnica tengo a Luis Felipe Rubalcaba. Mi nombre es Tavo Montinola, les deseo un excelente fin de semana, viernes, que sea positivo, divertido, divertido, creativo, productivo. Espero se encuentren en un billete de 500. Quédense en la programación de La Poderosa 96.9. Terminamos este enlace. Adiós.
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10: Estas son nuestras noticias en el mundo. 1. Xi Jinping celebró el inicio de la nueva era en las relaciones entre China y Estados Unidos durante su reunión con el presidente Donald Trump, al tiempo que lanzó una advertencia sobre uno de los temas de conflictos entre ambas partes, Taiwán. Sin embargo, la disputa geopolítica de las dos principales potencias mundiales también se desarrolla en América Latina, donde hay múltiples escenarios de confrontación entre áreas comerciales, tecnológicas, logísticas y otros sectores. 2. La presidenta de México llamó falso el reporte que CNN publicó el martes sobre las crecientes operaciones de la CIA en territorio mexicano, en las cuales, según múltiples fuentes, agentes han participado en operaciones selectivas para matar a líderes criminales. Durante su conferencia de prensa de este miércoles, Sheinbaum dijo que la historia es realmente sensacionalista y acusó un intento por dañar su gobierno. 3. En Argentina, confirmaron un congreso internacional de ovnilogía que reunirá investigadores, aficionados y expertos en fenómenos extraterrestres. Sí, básicamente un Comic-Con, pero para los fanáticos del espacio.
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1: 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Hoy no más. ¡Qué buen inicio! A darle.

es Cochito. Cochito como el del pan, sí. Bueno, digo, a final de cuentas, es Elvis Cochito. Uh-huh. Oh, no más. Qué preciosa música.

Sentilo. Ahí se enchila. 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Vamos a comer el bizcochito. Dale, tío. Que se note que estás poniendo el bizcochito, cómo no. 201-1499.

0: bizcochito.
1: Excelente, mediodía de viernes.
0: Es correcto.
1: Tranquilón, pero pues ya cayeron dos accidentados y algo complicado.
0: Sí, un chucho al fondo, sí, un chucho.
1: Por la falta de precaución.
0: Es todo.
1: Y pues saludos.
0: Falta cordiales. Cortesía.
1: Ya sábanas para ti toda la morada.
0: Hey, claro. Gracias.
1: No quieren entender. Es para que me apunten a la.
0: Hay para que le baje un poquito. Sí, hombre, te anotamos en todas las promos. Pero en todas, tío. Anota sobrinos, sí, porque luego se desespera. Los sobrinos empiezan a chocar a los otros.
2: Buenas entonces... tardes, tío.
0: ¿Qué huele? ¿Qué huele?
2: Viernes y el cuerpo lo sabe.
0: Y el tío Abel también.
2: Con esas canciones del Rispel, no, hombre. Cuál Elvis. Calor, cuál cansancio.
0: El bizcochito.
2: No me le cambien sintonía, tío Abel, por favor.
0: Hombre.
2: Te ponemos por cancioncita de esas.
0: Estamos, ¿sí?, empezando.
2: Aquí oyéndole. Al lado de Broles,
0: ándale, Juan Rodríguez. Perfecto.
2: Bendiciones, tío Abel.
0: Igualmente.
2: Que se le pase todo este fin de semana.
0: Gracias.
2: Que el clima lo permita y el de arriba también.
0: Hoy es día de los profes.
2: Cuídese, tío Abel.
0: Gracias, muchas gracias.
2: Se le respeta.
0: Sí, ahí, ándale. Oye, hoy es día del maestro, felicidades para todos los maestros. Si está tranquila la ciudad, es que no hubo clases por hoy día del profe, de los profes, a todos los profes con mucho, mucho, mucho cariño. Les enviamos todas las rolas que son peticiones, todas, pues, y para todos ellos, y para todas ellas, un besote con mucho, mucho cariño, la verdad. Que lo sigan disfrutando bastante. Bien merecido.

Se supone que ahí se tenía que acabar la canción. En las radios AM cuando las cortaban, ahí la cortaban. Pero vuelve a subir, ahí va otra vez para arriba. Va para arriba.

0: la canción de Blancanieves y los siete enanitos. Dice, enano, enano. No sé cuál de los siete le llamaba, ¿eh? Tenía nombres. Pero sí le grita uno de ellos. Enano, enano. Es el Elvis Cochito. Black Moon, hola, hola.
1: Muy buenas tardes, Jovel. Soy Black Moon y vengo a mencionar un par de acontecimientos musicales en un día como hoy. El 15 de mayo de 1976 llegó al primer lugar el disco Black and Blue de los Rolling Stones. También en un día como hoy de 1978, la cantante hawaiana Yvonne Elliman llegó por primera vez a la cima de Billboard con su éxito If I Can't Have You. El tema fue compuesto por los Bee Gees. Sin embargo, priorizaron la composición del álbum Saturday Night Fever y dieron su canción a Yvonne Elliman, quien ya tenía éxito por interpretar otras canciones y actuar en obras famosas. If I Can't Have You es, hasta la fecha, su canción más popular. El 15 de mayo de 1982, Paul McCartney y Stevie Wonder alcanzaron la cima de Billboard con el éxito Ebony and Ivory. Y en un día como hoy de 1985, Madonna se hallaba en el primer lugar de las listas musicales con el tema Crazy for You. Dicha canción fue hecha para una película titulada Vision Quest. Finalizo esta cápsula invitándote a seguirme en Facebook como Black Moon, YouTube como Soy Black Moon y en Instagram y TikTok como I-AM-BlackMoon. Eso ha sido todo por hoy. Recuerda que nos sintonizamos en el siguiente programa.
0: Uy, ¿cuántos 15 de mayo traías? Trae muchas fechas con el 15 de mayo, Black Moon, muchas fechas, ¿eh? Ahí está la historia de Crazy for You, de Madonna, ajá, de la película Vision Quest, 40 y tantos años. ¡Oh! ¡Ya llovió, tío!

Hoy es día de las Miss. Hoy, día del maestro. Hay muchos llamajos que tienen Misses, claro, sí hay. ¿Saben que estoy sorbeteando? ¿Saben que estoy con el sorbete? 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

California Dreaming. California Dreaming. Preciosa rola, la verdad. Muy buena, Mamas and the Papas. No más. Algo parecido. Sí. De aquellos tiempos también. Hola,

0: ¡Wow! ¡Qué rolas, tío! De las viejitas, claro, de las old, pero qué oldies traes ahora, tío. 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
1: Pancita House, tío.
0: Pancita House, ¿qué dijiste?
1: Tío, buenas tardes, tío.
0: ¿Qué me sigue de Pancita House? ¿Qué me dijiste?
1: El cuerpo lo sabe, tío.
0: Y el tío también.
1: Un merecido reconocimiento para todos los maestros.
0: Para todos, ¿cómo no?
1: En su día hoy, en especial a mi hija, Victoria
0: Marilú. Victoria Marilú.
1: Ya tiene 8 años de maestra.
0: Anda, la maestra.
1: Quisiera dedicarle este día para que le mande un saludote.
0: ¿Cómo no? Con mucho cariño para Victoria. Y
1: que nos complazca con la canción.
0: ¿Con cuál?
1: Hey Jul.
0: Ajá. Juan y Julio.
1: Esa canción.
0: ¿De quién es esa?
1: La cantaron cuando se graduó el
0: Kinder, tío. No es de los Creedence, esta rola.
1: Y es una canción favorita de nosotros.
0: Hey Jul. Ajá, y Julio.
1: Ahí nos apunta para.
0: Claro.
1: Pancita House, tío.
0: Ay, Pancita House.
1: Muy buena tarde.
0: Oye, si no es con Creedence, esa rola es con los BGS, mira, ¿saben? Hey Jul. Ajá. Hey Julio. Hey.

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0: no, no, no.
1: ¿Cómo no? Hey, Jul. Hey, Julio. Ya mero, ya mero. Estamos a la mitad de mayo ya. Nada, nada. Oigan, hablando de mayo, ya están las graduaciones encima. Ya, tío. Graduaciones están marcando su presencia ya, ¿eh? Aparte del mes que entra ya.

regresamos. 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Tío, ponte de Agua Prieta, Sonora. Ándale, también. Tiene música de los Samsung. ¡Hey, Lupe! Agua Prieta,

mejor conocido como Los Sapso, ¿no? Ey, es Lupe, claro. Oye, que si tiene la de negro, es negro, sí, pero está con los bravos, ¿eh? Con los bravos del norte, Ramón Ayala. ¿Cómo no, tío? Sí, sí la tenemos. Sí, son los bravos, ¿eh? No, los del norte, ajá. Los de Ramón Ayala. Así se llaman los bravos. Uh-huh. Eran latinos, pues. Eran latinos, sí, claro. Muy bravos, muy bravos. Bueno, bravos en aquellos tiempos. Ahorita después de 50 años, bueno, 60 años. No, ya están muy mansitos, ya. Ya están casados y todo el resto, son abuelitos y todo. Ya son bravitos, bravitos. O mansitos, mansitos, sí.

fuera pitufo, sí. Me sintiera azul, pero no, no es azul, tío. Es triste, ajá. Me siento azul, pues blue, pues claro. No es pitufo, no, no, no. 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

aquí le cambiamos el nombre en Mexicali. Pues sí, no, que le pongamos Juan. Tenemos que ponerle Six. Six Tanamera. Pues sí, como que uno pues no sabe nada. Entonces si le ponemos el Six, está mejor. Six Tanamera. 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

estoy saludando a ella, ¿eh? No estoy metiendo gol al jabón que existía antes. Sí, hay todavía, sí, sí hay. Darling. Propiedad humectante. Ah, tío. Ese ya es gol, tío, ese ya es gol. Angel of the Morning. A principios de los años 80. Ahí está, mira. ¿Cómo no, tío? El angelito de la mañana. ¿Cómo no? La country, la chica country. Sí, era country. Bueno, sigue siendo country. ¿Cómo no, tío? Claro. ¡Ah, oh, tío! Traías un nudo en la garganta con esa rola, ¿va? Te estabas. Hasta se me antoja Juan el Pescador, tío. Para la rumorosa. Hoy, mañana, el domingo o el lunes. ¡Qué óvole! 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Promoción en los desayunos, ¿eh? 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

escuchar esta música de aquellos tiempos y con esa fidelidad, no hombre, era imposible escuchar esta música en aquellos tiempos con esa fidelidad. No se puede escuchar así la música. La escuchamos en un tornamesa, la escuchamos con el tocadisco, la escuchamos con un cassette, pero no con la fidelidad que se escucha ahorita en la FM o con el sistema digital también. O sea, era imposible escuchar esa toda la instrumentación de esa canción como era, tal como suena ahorita. Que así sonaba, pero cuando lo escuchamos en la radio, pues eran radios AM. ¿No? Las FM no eran comerciales en aquel entonces. Cuando andan todas estas rolas, En lo fuerte comercialmente, no sonaban en FM, sonaban en AM. ¿Se conoce de las AM, de las viejas, la KMP, toda esa música? Ajá, 60, 70, era música que se escuchaba clarita, no la escuchábamos. De repente llega la FM en los 90 y ¡pum!, nos rompe los oídos, claro. Comercialmente estoy hablando, o sea, a lo mejor ya existían las FM, pero no sonaban muy comerciales. Como en los 90s, que ya sonaba todo perfecto como ahorita, pues. De repente, me sucede a mí, que escucho una canción que hace mucho tiempo no escuchaba, y de repente escucho ruidos o sonidos diferentes. Oye, qué curazo, oye, eso, oye, qué curazo, oye, eso no lo había escuchado, eso tampoco. Sí, sí sucede, sucede muy común cuando dejas de escuchar una canción muchos años, y de repente la escuchas, y le escuchas un cling, ping, oye, eso no lo había escuchado yo. Pues ahí está ese ping, ya tiene 40 años ahí, nada más que con aquella tecnología, pues no se apreciaba más que ahorita. Ya se la pones, en Netflix, entonces, pues si te apantalla todo el sonido, pues sí, yo. Y luego con las bocinas en Bluetooth, pues no, más se escucha todo bien clarito, todo bien clarito. Ahora nos dedicamos hasta los 90s con el suegro. Sí, cómo no. Hace mucho que no ponemos al suegro. Para que se emocione el suegro. Bueno, ya es abuelo, no es suegro. Ya es abuelo el vato, cómo no. Preciosa canción también. Bueno, esa canción no se escuchó en AM, no. Desde que salió, salió en FM. Con ustedes, el suegro, que ya es abuelo.

0: ¡Qué rolononón! Pasamos a la promoción de una vez, ¿va? Es promoción de Pancita House, tío. Promoción. 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Ahí viene la primera llamada, ¿eh? Esperemos tener suerte. Pero como nunca tenemos, ¿sí o no? Bueno, sí tenemos suerte, pero como no nos escuchan, pues ni cuenta se dan de que estamos regalando algo, ¿ah? ¿Eh? Pues si no te escuchan, tío, así como, pues. Así como. Uh-huh. Hola, buena tarde.
1: Este fin de semana nos esperamos en Pancita House.
0: Uy, qué rápido. Bueno, buena tarde, ¿con quién tengo el gusto?
1: Con Patricia.
0: Patricia, felicidades, muchas gracias. Felicidades. Te marco al ratito para...
1: Este fin de semana los espero.
0: Ya. No, es que estás escuchando el radio. Si quieres, apaga el radio.
1: Sí,
0: okay. Trae la respuesta okay, al radio. Apague. Ya, ok, ya, ahora sí ya. Ya contestaste correctamente, ¿eh? Ya se ha contestado, ¿eh?
1: Ah, ok.
0: Eso que escuchabas es una grabación. No le hagas caso a la grabación. Aquí estamos en vivo, ¿eh? Aquí es en vivo. Dale, gracias. Okay. Gracias. Te marco a las 2 de la tarde para pedirte los datos, ¿eh?
1: Ok, muchas gracias.
0: Gracias, tío. Patricia, muchas felicidades. No, lo que pasa es que como se está transmitiendo por internet, en lo que yo hago la llamada, estamos en vivo aquí con la llamada, pero si ustedes lo escuchan a través de 96.9, ya trae unos 40 segundos, un minuto de retraso. O sea, eso que me están escuchando en su FM ahorita, yo lo dije hace como un minuto. Y eso que estoy platicando yo ahorita en vivo, lo van a escuchar hasta unos 40, 50 segundos. Estamos así, loquito, estamos muy firulais. Sí, estamos muy firulais. Por eso les pido, cuando les marquemos, que apaguen el estéreo, que apaguen el radio. ¿Por qué? Porque no es en vivo, o sea, tiene una diferencia de un minuto más o menos, 40 segundos, algo así. Pues más en vivo que el teléfono, clarito.

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Se llama, ay, tío, Juan el Pescador, tío. Hay karaoke el fin de semana por la noche.

fear running against the wind. Tienes mayor empuje. Cuando viajas contra el viento. Suena a ironía, ¿eh? Pero es la verdad. Aprendes mucho.

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0: Qué rolones, ¿eh? Maritza, ahí está tu rol allá, ¿eh? Sí salió, Maritza, sí alcanzó. Oye, un sonido me pide la canción de Queen que se llama Dancing. ¿La conocen ustedes? A mí no me suena con Queen. Una rola que se llama Dancing. Será con Billy Idol, ¿va? Dancing with myself, dancing con una cosa así de esa, ¿va? Pero con Queen, no.
1: Buenas tardes, tío.
0: ¿Qué huele?
1: Excelente viernes.
0: Igual.
1: Quería ver si me puede complacer con la canción de Dancing Queen.
0: No la ubico, esa fíjate con, favor, con ahí, Queen. Saluditos. La ubico con el Billy Idol, con uno de esos, pero con Queen no la ubico, esa. A ver cuál será, tú. ¿O ponemos esta de Dancing with myself de Billy Idol? Sí, la ponemos mejor. ¿O le ponemos algo de Queen también? ¿Cuál es el problema? Traemos tiempo, sí. ¡Ay! ¿Ya la 1:30? ¿En serio? ¡Qué de volada! ¡Qué rápido!

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Y les comentaba hace rato, para un regalo también está bastante bien. ¡Wow! Este fin de semana, la Casa del Zarandeado los espera de 12 del día a 10 de la noche.

0: you like piña colada?
1: Mm-hmm, claro. Ni modo, pues la tenemos que echar.
0: Pues sí. Ni modo que no, tío.
1: Claro. If you like piña coladas, getting caught in the rain. Piña colada sang. Y entre paréntesis se llama Escape. Ajá. ¿Es el Ruperto? Pues sí, la historia del Ruperto, claro. Hoy no más. ¿Y ahora esta, tío? ¿Cómo va? ¡Qué rolonón! No es discoteca, ¿eh? Es música funk. Ajá.

nos vamos. Con esta rola nos vamos. Qué chiste. Gracias. Ya me hice una seña que sí, tío, que te vaya bien. Adiós, que te vaya bien. Pórtense bien. Fin de semana, cuídense mucho. Muchísimas gracias. Les estoy bien agradecido que nos hayan acompañado el día de hoy.

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4: Estas son nuestras noticias en el mundo. 1. Xi Jinping celebró el inicio de la nueva era en las relaciones entre China y Estados Unidos durante su reunión con el presidente Donald Trump, al tiempo que lanzó una advertencia sobre uno de los temas de conflictos entre ambas partes, Taiwán. Sin embargo, la disputa geopolítica de las dos principales potencias mundiales también se desarrolla en América Latina, donde hay múltiples escenarios de confrontación entre áreas comerciales, tecnológicas, logísticas y otros sectores. 2. La presidenta de México llamó falso el reporte que CNN publicó el martes sobre las crecientes operaciones de la CIA en territorio mexicano, en las cuales, según múltiples fuentes, agentes han participado en operaciones selectivas para matar a líderes criminales. Durante su conferencia de prensa de este miércoles, Sheinbaum dijo que la historia es realmente sensacionalista y acusó un intento por dañar su gobierno. 3. En Argentina, confirmaron un Congreso Internacional de Ovnilogía que reunirá investigadores, aficionados y expertos en fenómenos extraterrestres. Sí, básicamente un Comic-Con, pero para los fanáticos del espacio. ¿Quieres saber más noticias? Síguenos en redes sociales. Nuestras Noticias Radiorama en Facebook. Y a mí me encuentras como Tavo Montinola en Instagram. Yo soy Tavo Montinola para Radiorama Mexicali.
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8: 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Por lo pronto, seguimos con más de la programación.
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1: Estas son nuestras noticias en el mundo. 1. Xi Jinping celebró el inicio de la nueva era en las relaciones entre China y Estados Unidos durante su reunión con el presidente Donald Trump, al tiempo que lanzó una advertencia sobre uno de los temas de conflictos entre ambas partes, Taiwán. Sin embargo, la disputa geopolítica de las dos principales potencias mundiales también se desarrolla en América Latina, donde hay múltiples escenarios de confrontación entre áreas comerciales, tecnológicas, logísticas y otros sectores. 2. La presidenta de México llamó falso el reporte que CNN publicó el martes sobre las crecientes operaciones de la CIA en territorio mexicano, en las cuales, según múltiples fuentes, agentes han participado en operaciones selectivas para matar a líderes criminales. Durante su conferencia de prensa de este miércoles, Sheinbaum dijo que la historia es realmente sensacionalista y acusó un intento por dañar su gobierno. 3. En Argentina, confirmaron un congreso internacional de ovnilogía que reunirá investigadores, aficionados y expertos en fenómenos extraterrestres. Sí, básicamente un Comic-Con, pero para los fanáticos del espacio. ¿Quieres saber más noticias? Síguenos en redes sociales. Nuestras noticias Radiorama en Facebook. Y a mí me encuentras como Tavo Montinola en Instagram. Yo soy Tavo Montinola para Radiorama Mexicali.
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